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2: El informe del tránsito hasta ahora con Héctor Ortiz. No hay mayores contratiempos en el flujo vehicular. Temperatura en estos momentos 79. Noticia que está rompiendo en el día de hoy, señoras y señores.
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3: 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Amén.

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2: El informe del tránsito hasta ahora con Héctor Ortiz. No hay mayores contratiempos en el flujo vehicular. Temperatura en estos momentos 79. Noticia que está rompiendo en el día de hoy, señoras y señores.
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2: Estamos aquí, señoras y señores, en la primera FM 556, arrancando otro bloque de pura música en vivo para ti con premios.
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2: Estamos en la primera FM, 6:51 en la mañana. 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Buen día.
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7:24 de la mañana, estamos en la primera FM. Hoy, viernes 2 de octubre, ya me invito, regalo boletos para ver a Camilo en concierto, ¿ok? Hoy, escojo dos ganadores, uno de esos puede ser tú, quédate ahí en la primera, escuchando buena música con Héctor Ortiz en la mañana.

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3: 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Otro bloque de pura música, es tuyo, es tuyo. Así que quédate aquí en la primera FM, te lo trae Matres Depot, los Matres Expertos.
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4: 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Amén.

Cultura Profética junto a Capo 818 en la mañana. Yo soy Héctor Ortiz y entonces es oficial. Larry Ayuso será el nuevo dirigente de los Capitanes de Arecibo. Así que sale de la fila de los Vaqueros. Suerte ahí.

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2: El informe del tránsito hasta ahora con Héctor Ortiz. No hay mayores contratiempos en el flujo vehicular. Temperatura en estos momentos 79. Noticia que está rompiendo en el día de hoy, señoras y señores.
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1: Eso, así es que estamos en la primera FM regalando boletos para que veas a Camilo en concierto. Llamada número 1 y número 3 al 758-1105. Me tumba boletos para ver a Camilo en concert. Marca y gana ahora.
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6: Estamos en la primera FM y otro bloque de pura música comienza para ti. 8:56 de la mañana. 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
6: 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Milos junto a 7.

Bueno, lo que sigue para arriba, aparte de la factura de energía eléctrica, es el precio de la gasolina. ¡Wow! Está a unos niveles que tú no sabes si echa gasolina o seguir a pie. Estamos en tu superestación. Buenos días.

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3: Aquí estamos, señoras y señores. 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Hasta el momento no se reporta mayores contratiempos en las vías que conducen a la zona metropolitana. Sí, algunos trabajos de construcción, tanto en el Expreso 52, la zona de Montelledra, algunos trabajitos de construcción en la Valdoriotti, en la zona de Atorrey, Piedra Santurce. No hay tapones significativos, pero bastante movimiento vehicular. Algunos trabajitos en la zona de la Kennedy, llegando al área de San Juan, ¿ok? Así que ya tú sabes, con calmita en la calle, todo siempre bonete con baúl en sintonía de Héctor Ortiz. 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

escuchas de 6 a 10 de la mañana. Este que te habla Héctor Ortiz. Hoy a las 10 llega Pedro Villegas. Sí, el hombre del ye. Arranca a las 10 de la mañana con buena música. Así que quédate ahí. 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
7: Y señoras y señores, se acabó la paz y la tranquilidad en tu radio. Vámonos.

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1: Petrovi Chicas. Y aquí estamos, Coro, 9:55, iniciando el fin de semana. Y en tu radio,
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1: Hoy es viernes, señoras y señores, en el 104.7, 98.7. Y hoy viernes de salir temprano. ¿Qué tú crees? Levanta la mano. ¿Cuántos quieren salir temprano? Es Nita Nazario.
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0: o esa empleada que de la nada, llega con un café y te dice, toma, te traje esto. ¡Qué lindo, qué lindo!
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3: 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Aria Vega Ryan, caso la costañita premium y a la voz.

Tennessee, en Estados Unidos, oye, permanece hospitalizado después de que en el intento de aplicarle la pena capital mediante una inyección letal no terminara con su muerte. Señoras y señores, esta mujer tiene posible lesión cerebral. Ya son las 10:12 en la mañana. Te acompaña Pedro Villegas en tu radio. Disfruta tu viernes.

0: Hoy es viernes. ¿Saben qué significa eso, verdad? Que hoy viernes en el trabajo el esfuerzo es mínimo.
1: Señoras y señores,
0: te acompaña Pedro Villegas, 10:16 en la mañana.

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0: 10:53 en la mañana del viernes. Próximo para ti, 40 minutos de solo super hits en tu radio.
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0: Oye, Cor, iniciando el fin de semana y tú sabes que hoy viernes y el fin de semana te va a ir genial. Porque tú lo presientes. Porque la semana nos fue horrible. Sube tu radio.

Oye, Coro, no te pierdas el fenómeno musical de Broadway, Buena Vista Social Club. Oye, con un super elenco boricua desde el 23 de octubre en Bellas Artes de Santurce, Coro. 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Sigue en sintonía 11-2.

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Así mismo es. 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Sigue en sintonía, Pedro Villegas.

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2: El informe del tránsito hasta ahora con Héctor Ortiz. No hay mayores contratiempos en el flujo vehicular. Temperatura en estos momentos 79. 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
4: 11:56. 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
4: 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Sigue en sintonía, Pedro Villegas, en tu radio. Y almorzate. ¿Qué vas a almorzar? Comienza el dilema. Me gustaría comer, yo ya llega el viernes y uno como que me gustaría comer como criollo. Porque estamos en viernes, pero la amiga quiere comer y quién sabe.

Y en tu radio 104.7, 98.7, te acompaña Pedro Villegas. Oye, tú sabes que ya comenzamos el mes de octubre y me llega la noticia para los fanáticos del cine. Oye, que la película Beetlejuice 3 está oficialmente en desarrollo. Sigue en sintonía, Pedro Villegas 7.

12:17 en tu radio. Y qué increíble, qué cosa increíble que te dé más sueño en la silla de tu trabajo que en tu cama. En tu cama te desvela, en la silla del trabajo uno coge un sueño. Sigue en sintonía, Pedro Villegas en tu radio. Olivia Rodrigo.

Pudiste, pero no quisiste. Mano, tenías que aprovechar. Hoy es viernes, coro, y recuerda, no te puedes perder el fenómeno musical de Broadway, Buena Vista Social Club. Esto con un super elenco boricua desde el 23 de octubre en Bellas Artes de Santurce. 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Sigue en sintonía, Pedro Villegas, 1218. Sí.

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C42 en tu radio, te acompaña Pedro Villegas, será Manuel Turizo Coro. Hoy entérate que octubre arranca mojadito. Puerto Rico se prepara para un fin de semana con mucha lluvia. Así que ya sabes, viene lluvia para este fin de semana. En sintonía de...

Oye, no te preocupes. Ese problema de la semana que tuvimos, lo discutimos esta noche con un buen vinito. ¿Qué tú crees? Mira cómo te mondas, ¿ah? ¿Qué vinito te gusta?

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0: Y en tu radio 12:56. Próximo para ti 40 minutos de solo Super Hits.
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0: Viernes en tu radio y coro, no te pierdas el fenómeno musical de Broadway, Buena Vista Social Club, con un super elenco brutal de boricua. Señoras y señores, esto será desde el 23 de octubre en Bellas Artes de Santurce. Boletos a la venta ya en Tiquetera. Y en tu radio suena.
2: Te siento.

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0: mano. Está pambo. No se enfogonen. Está para ponchar e irse del trabajo, ¿verdad? ¿Dónde hay algún happy hour por ahí cerca?
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4: ¡Yeah! 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Ya es la 1:55 en tu radio.
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4: 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Oye, coro, esta hora es repletita de super hits. Oye, como Ken Y, Ariana Grande, La Quinta Estación, Maluma, Shakira. Oye, iniciando la hora rapidín con Karol G. En la primera.

Y hoy es viernes, señoras y señores, para ti que estás físicamente en el trabajo. Estamos claros, físicamente estás en el trabajo. Pero tu mente ya salió del trabajo. Tu mente está en el fin de semana. Pedro Villegas.

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0: toda la nación tenemos un programa, hombre.
1: ¡Espectacular!
0: Que iba la risa, que iba la alegría. Gracias por estar con nosotros desde las 3 hasta las 7. ¡Programa
1: Violento!
0: Parte de lo que tenemos en la edición de La Tendencia de Molly en Kaku 105 viene en la tarde. Lo primero, estamos celebrando nuestro segundo aniversario.

0: mes de octubre, premio para todo el corillo que siempre nos apoya, 3 a 7 en vivo. Lo que significa que tienes que estar escuchando el programa a la hora de las 3, 4, 5, 6, porque tenemos muchos premios para ti y depende de que tú escuches el programa. Por ejemplo, 5:35 de la tarde se lleva un certificado de $100 cortesía de supermercados selectos para que te compres todo lo que te dé la gana, todo lo que tú quieras, selectos, más artículos al mejor precio. 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La pregunta viene de algo que pasó aquí en el show. La contesta correctamente, ese certificado de 100 billetes es tuyo. Aquí en la tendencia de Molusco en Kaku 105. Ok. Pregunta corriente en el WhatsApp de Kaku 105. Hoy es viernes del playlist más duro. Oye, categoría dúos de reggaetón. Déjanos un audio con el que para ti es el dúo de reggaetón número uno y cántanos la canción que para ti rompe de un dúo. ¿Cuál es la canción de un dúo que para ti es la más que rompe? O sea, ¿cuál es tu dúo de reggaetón favorito y para ti cuál es la canción que más rompe? Envíanos un audio. 787-758-105. 787-758-105.
1: Voy contigo hoy, ¿verdad?
0: Estás conmigo.
1: Tú vas conmigo porque soy campeón.
2: En una categoría. Oye.
0: Ay, bendito, señor.
2: Pero
0: señores.
2: Tú llevas cuántas, 3 semanas consecutivas.
1: 3 semanas. ¿Cómo están 4?
2: Consolidadas.
1: Okay. Consolidado.
0: Bueno, vamos a ver lo que pasa.
3: No, bye, no. No seas tan pendejo.
0: Hey, mami, tranquila. Así que hoy, 3:35 de la tarde, viene el playlist más duro. Esa es la categoría, así que bien pendiente, ¿ok? Así que 3:5. Hoy arrancamos hoy con el papelón de la semana de la tendencia de Molly, Kaku 105.

0: que hay.
1: Avasallador, rico, sí, bueno.
0: Sí. Y rápidamente sale la mamá de Yailin, la más viral, a dar declaraciones porque ella una hora no le da. Mamá Michi, es una cosa. Mira, luego del papelón que tuvieron Raúl de Molina y Lili Estefan, oye, salen a disculparse. Mira, Casu habla de Karol G. Oye, ¿qué se traen estas dos? A las 5 de la tarde, Yoyito Ferran tiene los detalles. Oye, lo de Karol G con Bruno Mars, ¿fue actuación o realidad? Tenemos la evidencia, Corillo. Tenemos la evidencia.
2: ¿Para qué estás pendiente al
3: bicho? Oye.
0: Mira, Don Omar explica por qué ella no canta uno de sus mayores éxitos en los conciertos. Los detalles a las 5 con Yoyi. Conocido cantante urbano, oye, le envió un consejo al Departamento de Turismo. Los detalles a las 5. Se forma también la tensión entre Eliezer Molina y la presidenta del Comité Olímpico de PR en plena vistas en el Senado. Papelón. Oye, y a famoso Poscatero le ordenan, oye, apagar su live, y fue nada más y nada menos que su esposa. Así que bien pendiente. A las 5 Yoyo Ferran tiene los detalles. Y en noticias que nos pide Ali Warrington, Ali obviamente exige mínimo 2-3 noticias de esta persona, mínimo 3 veces por semana.
3: Ah, ya, sí, es verdad, Ali se pone con eso.
0: Adamaris López rechaza oferta. Sí. Entérate por qué. Entérate el por qué, ok.
3: Favorita.
0: Ponte cómodo, Ali Warrington, Mamela Nova, Robert Fanda Cuca, Pedrito Villegas, celebrando nuestro segundo aniversario.

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2: ¡Eso! ¡Eso! ¡Eso!
1: Señoras y señores.
2: Cada semana más nos sorprendemos.
1: Sí, sí, sí, sí. O sea, yo creo que tenemos demasiada gente participando, ¿no? Dentro de este gran galardón, el papelón de la semana.
2: Como este país es un papelón andante, en vez de tres, que es la regla, sí, tenemos cinco, a veces seis.
3: Toda la semana.
1: Sí, aumenta. Aumenta. Hoy tenemos cinco nominados para el papelón de la semana. Pero no sé qué esperar. Vamos a nominar el primero. Recuerda que tú decides quién gana el papelón de la semana a través del 787-758-105. 787-758-105. Aquí en la tendencia de Molly KQ 105. Antes de empezar con el primero.
4: ¿Sabes qué le dijo tu globo a mi globo?
3: ¿Qué le dijo?
1: I love you. Qué lindo, papá. Qué chévere. Primer nominado del papelón de la semana. Pelea entre Raúl de Molina y Lili Estefan en pleno show en vivo.
2: Feo,
3: sabroso eso.
1: Horrible, te escuchamos.
5: Lo que te digo es que nuestra cadena Telemundo y Univisión, ambas están llenas de reinas de belleza

0: Que les tengo ahora, que lo vi, lo viví, un respeto.
1: ¿No sabía que Telemundo era nuestra cadena?
0: No.
1: Pero bueno.
0: Ok. Sin duda. Qué difícil hacer este show últimamente con mi querido Raúl.
1: No, pero verdad que dice nuestra cadena Telemundo.
0: Nuestra cadena Univisión y Telemundo, Raúl, y ambas están llenas de... sí, porque ellas se sienten un poquito, de la manera que todas las se sienten un poquito, no sé, como que no le das el crédito que se merecen esas mujeres. Lo que tú te llevas de un concurso de belleza es espectacular, te lo digo yo a ti.
1: A Lili no, nada, le están gritando, pero a Raúl de Molina,
0: claro,
1: me están gritando que yo no hable.
0: Claro que sí.
1: ¿Y por qué no le gritas a Lili y le dices que no
0: hable? Claro que me está gritando.
1: Esto es un estándar de dos lados. A Raúl me grita, oye, Raúl, no hables más, pero Lili sí puede seguir hablando.
0: Señores, sin duda alguna, Nueva York es uno de los destinos predilectos del cantante.
1: De verdad que estoy, me parece una falta de respeto como me tratan aquí en el programa, porque a mí me están gritando aquí que me calle.
0: A los dos
1: no le dicen que me calle.
0: ¿Pero quién te ha dicho?
1: Esto es, como dicen los americanos, un doble estándar.
2: Señoras y señores,
3: papel, ridículo.
2: Y by the way, fue editado para el papelón, sí, de la semana, exacto, porque esto era larguísimo.
4: Sí.
2: Dijo cosas tan imbéciles como que este programa, señor, lo crearon para mí. O sea, hay cosas, sí, de ego trip a otro nivel.
4: Y además que sabe si le están hablando por, al, claro, otro lado, por a ella.
2: Papelón de la semana, el primer nominado. Segundo nominado, el papelón de la semana. Aquí el Kaku 105 de la tendencia de Molly. Omega cantando en vivo, Bad Romance de Lady Gaga.
4: Diablo.
2: Omega, déjate sentir.
4: Uy.
5: Quiero tu mal amor.
4: No, no quiero nada.
6: No.
4: Cállate.

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1: No tienen en la bola.
2: Tacho, te escucha esta canción y uno.
3: Córtate para que te haga cosa mala.
2: Segundo nominado de papelón de la semana, ahí lo escucharon. Recuerda que tú votas al final, el primero que tenga 5 votos es el que gana el prestigioso galardón del papelón de la semana. Tercer nominado del papelón de la semana. Mira la caída de la motora de la gobernadora en Cataño. Adelante.
4: Ahí está, quiero que sepan que estoy bien porque he recibido muchas llamadas, muchas muestras de cariño. Así que no es ni la primera ni será la última suceso que pasa en motora. Todos los que hacemos eso, yo obviamente voy a ser mucho más cuidadosa. Claro. Así que gracias a todos los que me han escrito, a todos los que me han llamado. Deja de estar bulleándome tú.
5: La próxima vez tiene que ponerle el stand.
4: El bullying. No es la primera ni será la última vez. Espero que nunca me pase.
6: Tanto estúpida,
1: ahora. Es la copeta, Juanita.
2: Es la copeta, chica, pero estate quieta, señores y señores. Pero nada, ahí está. Bueno, ahí me da vergüencita ajena el bullying. O sea, y la manera en que lo hice, el bullying. Entonces, yo vi dándole besitos.
7: No. Es una cosa,
2: diadre.
8: ¿Lo quieres peladito y en la boca?
2: Así, yo vi tranquilo. Mira, ahí está el tercer nominado del papelón de la semana. Cuarto nominado del papelón de la semana en la tendencia de Molusco Kaku 105. Eliezer Molina pidiendo 2 días de duelo nacional por la motora de la gobernadora. Te escucho, Eliezer.
9: Yo no me reí de la caída de la gobernadora. Como dice Randy, déjala caer. Puerto Rico debe bajar las banderas y por lo menos dar 2 días de luto por la pérdida de una motora que le ha brindado una felicidad increíble. Y yo le agradezco mucho, gobernadora, que ayer usted haya sacado un minuto para traerle alegría a este pueblo. Y a la gente que trató de levantarla, ¿viste cómo te rechazó? Tenemos a un primer damo comiendo galletas Bimbo, rellenitos de papa, fritanga donde quiera que va, en su equipo de trabajo. ¿Cuenta con el sal de las motoras?
2: Ahí está, señora, ahí, señores.
3: ¿A qué no dice Jota en salchicho inglés?
2: Tranquilo, Eliezer, tranquilo. Ahí está, señores. Ahí está el cuarto nominado del papelón de la semana. Corillo.
0: ¡No! Yes.

0: tranquilo, que falta uno, falta uno. ¿Qué pasó,
1: Wario? Falta uno.
0: Mira, sí. Quinto nominado.
2: ¿Puñales? ¿Qué carajo pasa en este país?
0: Mira, quinto nominado, Rubén Sánchez, el nuevo catador de perfumes de macho. Oliéndole el cuello al superintendente de la policía. Además, tenemos algo nunca antes visto después de un papelón.
3: ¿Qué?
0: Un update.
1: ¡Hay un update!
0: ¡Vámonos! Vamos a verlo y escucharlo.
4: Del sector Los Ayala, en Hormiguero, sin luz. Diantre, espérate un momento, porque esto es inaudito aquí. ¿Quién es el del perfume, superintendente? ¿Usted o él? No. ¿Pero quién es? ¿Quién es? Pero es un momento. ¿En serio? ¿El perfume?
5: ¿Te gusta?
4: Está acá. Avances Creed. Y de momento yo siento que me penetra por la nariz.
0: Y a rayos.
4: Y el olfato. Este olor avasallador, rico, bueno. Y yo digo, ¿pero qué es esto? Diantre, pues ustedes se...
5: Lo recomiendo.
4: Que el perfume que usa el superintendente de la policía
1: se
4: agotó en Amazon. Se agotó.
5: Y cuesta un billete.
4: Por eso, pero en el caso, yo hice esto porque realmente me atrajo el perfume y me atreví a acercarme a él. Con mucho respeto, el jefe de la policía, mano, vamos. Y me dicen a mí ayer que el perfume se agotó en Amazon. Y como tú dices, es caro, carísimo.
5: Sí, pero si huele bien.
4: Pero la gente de Levittown parece que lo consigue más barato. Eso nos dijo...
5: Yo no lo he olido porque no estaba aquí, pero estoy curioso por olerlo porque uno siempre tiene que estar con dos formas.
0: Ahí
5: bien era. Recortado y bien oloroso.
0: Ahí está.
1: ¿Eso no es verdad?
0: ¿Cómo no? ¿Me dicen eso?
6: Rubén, yo me quedé como bruto, ¿verdad?
1: Rubén, suave con los embustes.
3: Suave con los embustes.
0: No saca buena, ¿verdad?
3: Claro que no.
1: Todavía hay.
0: Mira, Rubén Fequero.
2: ¡No te metas con mi
0: Tranquilo, Rubén.
2: ¡En la cara!
0: ¡Ey, papichi!
7: Lea, no se me ponga bobo.
0: Bueno, vámonos con el 787-758-105, 787-758-105. Vota para ti, ¿quién es el papelón de la semana? Pelea entre Raúl de Molina y Lili Estefan, Preno Show. Nominado número 2, Omega cantando Bad Romance de Lady Gaga.
1: Es un nefasto.
0: Nominado número 3, la caída de la motora de la gobernadora en Cataño. Nominado número 4, Eliezer Molina pidiendo 2 días de duelo nacional por la motora de la gobernadora.

0: Buenas tardes, ¿por quién votas? Papelón de la semana.
1: La mamacita, la Gube, bien café.
0: Hazte quieto. Buenas tardes, ¿por quién votas? Kaku 105, hola.
2: Buenas tardes, votó por Rubén Sánchez.
3: Ahí está Rubén.
0: Muy bien, Rubén. Los chicos, no hagan Rubén eso, por favor. Buenas tardes, ¿por quién vota Kaku 105?
4: Buenas. Hay otro papelón, hay otro papelón. Está el de Denis, el de Lelín.
5: Ah, verdad, está muy bien. Ese es verdad.
4: Lo deja afuera, lo deja afuera.
0: Hoy se quedó.
3: Iba a haber 7, iba a haber 7.
0: Era 7, tuviéramos ahí 4 horas aquí. Sí, pero ese papelón
5: votó por, eso estuvo duro, pero votó por Omega.
0: Sí, sí. Buenas, votó por Omega. Buenas tardes, ¿por quién vota? Saludos, Kaku.
6: ¿Qué pasa, gente bacana?
0: Rubén. Por Rubén, por Rubén.
6: Sí, voté para Rubén Penetro Sánchez.
5: Mi gente bacana.
0: Buenas tardes, ¿por quién votas, Kaku?
7: He recibido muchas llamadas, pero de bullying.
0: Ok, la gobernadora, ok. Muy bien. A la gente le encanta meterle, tú sabes, su pica
5: al
0: día.
5: Pero, ¿el claro voto es para ella o...?
0: Bueno, no sabemos, tienen que decirlo.
3: Sí, por favor.
0: No me, anúlame ese voto porque no... O sea, tienen que decir, voto por la gobernadora, Elise Molina. Papelón de la semana. Buenas tardes, ¿por quién votas?
8: Georgie Navarro.
5: Georgie no está, está de votar, recuperando.
9: Que les gusta hablar de más.
0: Hey, Mamichi, buenas tardes, ¿por quién votas? Buenas tardes, porque...
10: Carosa gobernadora.
5: Ah, diablo.
0: Ahí está. ¿Cuánto está esto, Pamela Noa?
5: 2 Rubén, 2 Lagobe y 1 Omega.
0: Primero que tenga 5 votos, el que gana, papelón de la semana. Buenas tardes, Kaku.
8: Ay, tan penetrador. Rubén
0: Sánchez.
5: Rubén Balante.
0: Buenas tardes, ¿por quién votas, Kaku? Papelón de la semana.
8: Rubén, que se achantó con el perfume.
5: Se achantó.
0: Qué horrible, mano.
11: Avasallador, rico. Hey, bueno.
0: Tranquilo, Rubén. Buenas tardes, ¿por quién votas, Kaku?
12: Por Pepe Le Pú.
3: Por Pepe Le Pú.
0: Ok,
3: por Rubén.
0: Ganó Rubén Sánchez. Ganó.
5: Ganó Rubén Sánchez.
0: Rubén.
11: Y de momento yo siento que me penetra.
0: ¡Papeche! Esa es la que hay. Felicidades, Rubén. Lleva ganando un par de veces.
3: Oye.
0: Sí.
3: Consistente.
0: Poderoso.
11: Eres un momento.
0: Ganaste, papichi. Te lo dejamos ahí en recepción, caballito. Esa es la que hay.

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3: 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Ok, lo próximo, 3.36. El playlist más duro hoy, categoría dúos de reggaetón. Y nos enfrentamos a Lee Warrington versus este servidor Molly. ¿Cuáles son las tres de Ali? ¿Cuáles son las tres mías? ¿Quién ganará? Tú decides. Aquí en la tendencia de Molusco Kaku 105.
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5: Escuchas la tendencia de Kaku 105. Óyeme, diariamente Luma avanza en mejoras al sistema eléctrico y para hablarnos de cómo usted puede mantenerse informado sobre los trabajos en su comunidad, nos acompaña el ingeniero Luis Maeso, gerente regional de operaciones de la región de Caguas. Saludos, Luis, bienvenido.
6: Saludos a Lía, a ti ya los radioescuchas.
5: Luis, cuéntame, ¿cuáles son estos trabajos que Luma está realizando a diario para mantener y mejorar, ¿verdad?, el sistema eléctrico?
6: Mira, como bien menciona, diariamente llevamos mejoras planificadas, que son identificadas en coordinación con alcalde, con instalación de instalaciones críticas para fortalecer el sistema y modernizar el sistema eléctrico. Y ese es nuestro compromiso, es mantener informando a nuestros clientes esta mejora a través de diversos canales, como los medios de comunicación, las redes sociales y nuestro portal web. Esta semana trabajamos en Comerío, estuvimos trabajando en Barrio Paloma Abajo, una situación de voltaje, también en Arecibo, en la comunidad Islote, y también en la línea 6900 de 38.000 voltios para fortalecer la estabilidad en el área. También vamos a estar trabajando en el municipio de Guaynabo próximamente, donde se impactará unos 6.000 clientes para en el sistema soterrado, instalación de postes y mantenimiento de vegetación.
5: ¿Y cómo contribuyen estas mejoras planificadas a la transformación del sistema eléctrico, Luis?
6: Mira, nuestro compromiso es reparar, fortalecer y modernizar el sistema eléctrico y nos enfocamos en mejoras permanentes que cumplen nuestras prioridades energéticas. Una de ellas es incrementar la confiabilidad del sistema, reducir la cantidad de interrupciones de servicio y fortalecer la red eléctrica para mayor estabilidad. Y recordar a los clientes que deben actualizar su información de la cuenta de Miluma, descargar la aplicación móvil y que nos pueden seguir en las redes sociales y suscribirse al canal de WhatsApp de Luma para que se mantenga informado de todo lo relacionado al sistema eléctrico y los trabajos en su comunidad.
5: Luis, muchas gracias.
6: Oh, muchas gracias, Luis.
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9: Viernes en la tarde, nublado en San Juan y lloviendo en algunas zonas. Oye, así que precaución, vamos para la calle. 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Oye, algo lento, el expreso 22 en dirección de Toa Baja hacia Dorado. También bastante congestión vehicular a esta hora en la Valdoriotti en dirección de Isla Verde hacia San Juan. También bastante lenta el área del expreso Las Américas, al igual que el expreso 52, que se reporta un accidente en dirección de Caguas hacia San Juan, así que coge vías alternas o suavecito si ya estás en el tapón. Lento el tránsito en la número 30 en dirección hacia Gurabo. 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

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Mi nombre es Pedro Villegas y esto fue El Tránsito, traído por Adriel Toyota, para la tendencia de Molusco en tu viernes.

0: celebrando 20 años. Desde Yo Soy Un Gamer, Humble.
1: Aparentemente, Naughty Dog pudiera estar trabajando en Uncharted 5. Te explico. Estamos hablando de una de las franquicias más importantes de PlayStation, que debutó en el 2007 y nos dio a conocer a Nathan Drake, un treasure hunter que a todo el mundo le recordó a Indiana Jones, recorriendo el mundo, descubriendo ciudades perdidas y resolviendo misterios. Uncharted 4 llegó en 2016 y cerró la historia de Nathan Drake, quien terminó formando una familia con Elena Fisher. De hecho, al final conocimos a Cassie, su hija, dejando abierta la posibilidad de que algún día ella continuara las aventuras. Pues ahora, según una investigación publicada por MP First, Naughty Dog estaría desarrollando un Uncharted con

0: completamente nuevo, no un remake ni una versión mejorada. Las fuentes aseguran que Nathan Drake estaría presente, pero no han podido confirmar si sería el protagonista o tendría un papel secundario. Por eso ha comenzado a circular la teoría de que su hija Cassie pudiera asumir el protagonismo. El proyecto estaría bajo la dirección de Sean Escaia, quien anteriormente dirigió Uncharted The Lost Legacy, una aventura de 2017 protagonizada por Chloe Fraser y Nadine Ross, que demostró que la franquicia podría continuar sin Nathan Drake. Pero hay otro detalle. En 2023, Neil Druckmann, presidente de Naughty Dog, había declarado que el estudio había terminado con Uncharted. Ahora, según el reporte, este nuevo juego llegaría después de Intergalactic, su próximo lanzamiento, que tendrá una presentación completa en 2027. Y también se ha hablado de un posible The Last of Us Part 3. Así que todavía no sabemos en qué orden estarían trabajando estos proyectos. Por ahora, no hay un anuncio oficial detrás de este lanzamiento de parte de Naughty Dog. Pero te pregunto, viendo lo que está pasando con God of War y la posibilidad de explorar historias con otros personajes de su universo, ¿tú quisieras que Uncharted siguiera esa misma línea? ¿Que Nathan Drake le pase la antorcha a su hija Cassie para comenzar una nueva generación de aventuras, o prefieres que Nathan siga siendo el protagonista? 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Y con eso los dejo, mi gente. Aquí Jambo, me fui.
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5: A las 5, ¿con qué viene Yoyo Ferran?
6: Ok, son las 3:40, llevas 40 minutos escuchando la tendencia de Molusco Kaku 105 por la tarde. A las 5, Yoyo Ferran, la farándula está prendida. ¿Qué está pasando, Yoyi Papichi?
7: Oye, esto se ve que Anuel pasa la historia con un logro que no muchos hombres han logrado, papá, y es el junte de la nueva y la ex. Los detalles a las 5 de la tarde. Hoy rápidamente sale la mamá de Yailin a dar declaraciones porque a ella una hora no le da. Oye, luego del papelón que tuvieron Raúl de Molina y Lili Estefan, salen a disculparse. Así que venimos con eso mucho más. 5 de la tarde, la tendencia Molusco Kaku 105.
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5: En este segmento, de una vez y por todas, los enfrentamos. Y tú decides al final quién tiene el playlist más duro.
6: Hoy es el día para destronar a Ali Warrington, señoras y señores. Llegó el día, señoras y señores. ¡Woo! Llegó el día.
9: La gente no lo va a permitir.
6: Llega el playlist más duro hoy. Ali Warrington versus Molly, este servidor, categoría dúo de reggaetón.
10: Hecho, aquí hay demasiado.
6: Dúos de... Qué difícil fue esto.
10: Demasiado.
6: Pero qué difícil, porque hay...
9: Hay material.
6: Hay material. Hay duro. Esa es la que hay. Esto es bien sencillo. Ali Warrington expone 3, yo expongo 3. Tú decides quién gana este playlist. By the way, esto es lo que está corriendo bien en WhatsApp de Kaku 105. Yo quiero ver si realmente la gente está activa y tiene los conocimientos, los que están escuchando Kaku 105, la tendencia de Molusco, en cuestión de dúos de reggaetón. Déjanos un audio con el que para ti es el dúo de reggaetón más duro, el número uno. ¿Y cuál es la canción que rompe full? Para ti, ¿cuál es la canción más dura que rompe de este dúo que es favorito tuyo? Envíanos un audio. 787-758-105. 787-758-105. Aquí en la tendencia de Molusco Kaku 105.
9: Zumba, papá. Estoy para ti.
6: Ok, señora.
9: Bien
6: para
9: ti.
6: Vamos para allá.
10: Cállate. Cállate.
6: Chica, date quieta. Date quieta, mi amor. Señora, estamos en un año bien importante.
10: Mi amor, estamos en el 2026.
6: Sí. Claro que sí, esa es la que hay. Mira, mano, yo voy a arrancar con este dúo. Que aunque ya no existe, rompe todo el tiempo, es un clásico del Salón de la Fama. Esta canción, uno la pone y no importa dónde tú estés, tú no te vas de la discoteca. No fuimos con este dúo. ¡Rompe!
10: Claro que sí.

0: Gracias, Pedrito Villegas.
1: Muy bueno.
0: Arrancamos sólido, señoras y señores.
2: Fíjate, fíjate una cosa.
0: Estoy retando al Iguarito, señoras y señores.
1: Fíjate una cosa.
0: Te activo.
1: Ese Megaté te tiene volado.
0: Nacho, papá.
1: Mira.
0: Como señora con Megaté, que es la que hay. ¡Pumba! ¡Caballito, rompe!
1: Cada que tú y yo competimos, estamos como que.
0: Con gustos similares.
2: La línea.
1: Similares.
0: Sí.
1: Yo voy para el 2010 para marzo específicamente.
2: Para marzo específicamente.
1: Sí,
3: Si no le contesto.
0: A mí es mejor.

0: Tremendo.
1: Bravo, Ali, bravo. Muy bueno.
2: Excelente round.
0: Primer round corriendo. Recuerda que tú decides quién gana a través del 787-758-105. By the way, eso es lo que está corriendo hoy en el WhatsApp de Kaku. ¿Cuál es tu dúo favorito y cuál es la canción que parte de este dúo? Si la canta, rompe. Envíanos un audio por el WhatsApp de Kaku. 787-758-105. 787-758-105. Para ti el dúo más duro de reggaetón y canta la canción para ti que rompe. 787-758-105, tírame por el WhatsApp. Ok, segundo round. Mano, no lo voy a defraudar. Esta canción fue una de las canciones que yo me enamoré de este dúo. Se me hizo difícil porque para mí este dúo es uno de los más duros. Aunque también está roto ahora mismo en la actualidad. Son pocos los dúos que quedan. Pero este dúo, mano, yo me enamoré de ellos cuando lo escuché en este disco. Que
2: ¿qué
0: este disco,
2: importa? Si te
0: me enamoré. Me enamoré, me enamoré. Me enamoré. Esta es la que te va a partir.
2: Información.
0: Vamos a ver, te va a partir. Vamos.
2: ¿Qué importa?
0: Vale, que te va a partir. Vamos, claro que sí. Vamos, que sí. Vámonos, que sí. Es la que va a partir al Warrington, señoras y señores.

0: Señoras y señores, segundo round. Excelente. Playlist más duro aquí en Kaku 105, lo que escucha la tendencia en el Molusco. Hoy Ali Warrington, campeón de 3 semanas consecutivas, versus Molly, dúo de reggaetón, la canción más dura. Si nos envían la tuya por el WhatsApp de Kaku, rompe. Ali Warrington, segundo round.
1: Este dúo hizo un featuring con este otro cantante de otro dúo que está roto para el 2006 y se fueron con este bastagazo. Dice así.
2: Durísimo.

0: Guarito rompió su segundo round, sin duda alguna.
1: Muy buena.
0: Sin duda alguna. Señoras y señores.
2: Deseamos lo mejor.
0: Vamos para allá, esa es la que hay. Oye a mí.
3: Que vaya con Dios, deseamos lo mejor.
0: Voy a ir con mi cierre. Voy a cerrar con la clásica, pero me gusta. Yo, de verdad, las canciones que me gustan a mí, pues yo las escojo, ¿no? Así que esta.
3: Claro.
0: Esta para mí es dura. Ellos siempre han abierto sus conciertos con esta.

0: señores, ahí está. Muy bien.
1: Bravo, gracias, bravo. Gran cierre.
0: Qué buen reggaetón. Sí. Qué buen reggaetón de esa época.
2: Sí,
3: excelente.
0: No se falla.
2: Y no vuelve.
1: Muy diferente al de ahora.
2: No vuelve.
0: Estamos con comentarios de viejos uno tras otro.
1: Sí, sí.
0: Buen reggaetón. Esa época no vuelve.
3: Nada como los tiempos de antes.
0: Esa época no vuelve.
1: Me duele la ciática.
3: Tienes un poco de alcoholado que me preste.
0: Una cosa bien.
2: Estoy tomando Lipitor. Esos temas, sí.
0: Wow. Bueno, nada, ahí está. Recuerda que tú decías quién gana aquí en el Playlist Más Duro. Hoy, en la pregunta del WhatsApp de Kaku, hoy es viernes de Playlist Más Duro, la categoría dúo de reggaetón. Para ti, ¿cuál es el dúo de reggaetón más duro? ¿Y cuál es la canción más dura de un dúo? Envíanos un audio por el WhatsApp de Kaku 105. Únete, 787-758-105. Si la canta, rompe. Déjate sentir por el WhatsApp de Kaku 105. Ali Warrington, cierra.
2: Te lo dije ahorita y te lo vuelvo a repetir. La gente puede pensar que esto es montado, pero aquí ni yo sé tus canciones ni tú sabes las mías.
0: No se puede, ni siquiera el orden.
2: O sea, para que sepan. Y te lo dije ahorita que tenemos más o menos los mismos gustos. 2005. Villegas.
4: Salta.

0: Duro.
1: Señoras y señores.
2: ¡Bravo!
1: Wow. Nos curamos.
3: Está difícil.
1: Nos curamos, Dios es, nos curamos.
4: Nos curamos, mamá.
1: Ok, ahora llega el momento de que tú votes a través del 787-758-105. Vaya, bueno, dije la semana que viene la categoría que hay.
2: ¿Verdad? ¿Cuál es?
1: El que gane de Ali Warrington, este Sevilla el Merly, va la semana que viene con Pamela Noa en la categoría. Ya, tres. Tito Rojas versus Frankie Ruiz.
3: Ah, mi favorita, qué bueno.
1: ¡Fami! ¡Ay, mami!
5: La deseabas.
6: Ay. Mi amor, estamos en el 2026.
3: Tanto que se lo pedí a Dios.
4: Ah, esta mañana se fue con oración.
3: ¿Ya sabes tú?
1: Mira, ahí te, fíjate, vas a pasarla bien si te toca a Frankie Ruiz.
3: Exacto.
1: Si Tito Roa, pues.
3: Es complicado.
1: Ahí, nada, siempre seré. Mira.
4: Fíjate, no te duermas.
3: Tito, no te duermas.
1: Tito. Yo te digo ahorita. 787-758-105. Buenas tardes, ¿por quién votas Kaku 105?
7: ¡Por Ali!
4: Hay cinco personas ahí. ¿Qué están?
1: Qué imbéciles son todos que están ahí.
4: Imbéciles.
1: Buenas tardes, ¿por quién vota Kaku?
7: Por Ali.
4: Muchas gracias.
1: Buenas tardes, ¿por quién votas Kaku?
8: Por aquí está Chochín, mi voto es para Ali.
4: Hasta Chochín votó por mí.
1: Wow. Buenas tardes, ¿por quién votas, Kaku?
8: Ali, ese huevo.
3: Fue una pregunta, fue un voto.
4: Bueno, un voto.
1: Yo no lo sentí voto.
4: Es un voto.
1: Yo
4: no lo

0: Paco?
1: ¡Ali, ese huevo!
2: ¿Fue una pregunta o fue un voto?
3: Bueno, un voto.
0: Yo no lo sentí voto.
3: Es un voto.
0: Yo no lo sentí voto.
3: Me mencionó, es un
0: tienen
3: voto.
0: Que decir.
2: El productor.
3: Es un voto.
4: Pero menciona el nombre de Ali.
2: Es voto. Mi
0: nombre. Tres votos, tres votos.
3: Aquí los insultos vienen con el voto.
0: Ok, los insultos vienen con el voto.
3: Claro,
2: tú lo sabes. 4-0.
0: Pues si los insultos vienen con el voto, yo gané desde que empezó este programa.
2: Ya me no viciar la muestra.
0: Ok, muy bien. Buenas tardes, ¿por quién vota?
5: Buenas tardes por Molly.
3: ¡Mira, chacho!
0: Respira. ¡Vengo del buche! ¡Vengo del buche! Buenas tardes, ¿por quién vota? ¡Del buche!
5: Tengo el mengate activado, me voy con Ali.
2: Hablando, fue la segunda.
0: Ahí está.
2: Te mató la segunda.
3: Te maté la segunda.
2: La segunda me gusta
0: a mí. Pero
3: pienso
0: con lo que me gusta a mí. Espera, ¿qué pasó, Elvis Crespo?
6: Aprobado por Elvis Crespo.
0: Te parió también. Mira, nada, la semana que viene, ¿a quién coge Ali? ¿Frankie Ruiz o Tito Roja?
3: Eso es una pregunta muy dura.
0: No, pues tienes que contestarla ahora.
2: Es el playlist más duro.
0: El playlist más duro. La pregunta la contesta ahora Tito Roja o Frankie Ruiz el viernes que viene, aquí en Kaku.
3: Yo me voy con Frankie Ruiz.
2: Por supuesto.
7: Pero vete por Tito Roja y dale a Frankie Ruiz.
0: No, pero es que esto es una competencia.
3: Mi corazón está con Tito Roja.
2: Pues vete con tu corazón.
0: Se fue con Frankie Ruiz.
3: Me voy con Frankie.
0: Pamela, tienes una semana para entrenar.
2: Voy a mí. No, espérate,
3: no descartes. Tito Roja tiene un montón de éxito.
2: Clarísima estoy.
7: Bueno, no descartes que lo descartó.
0: Mira, no, en serio, pero Pamela no.
3: ¿Quieres cambiar?
2: Yo cedo.
3: Oye,
2: no quiero.
0: Ella no quiere que le tengan pena.
2: No quiero pena.
3: No es pena.
2: Quédate con Frankie.
3: Es que conozco tus limitaciones con la salsa.
2: Quédate con Frankie que te voy a partir con el caballo.
3: Muy bien, mi amor.
0: Nada, Pamela.
8: Le deseamos todas las bendiciones del mundo.
3: Vaya, Pamela.
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0: Mira, te quedaste con las ganas de participar en el WhatsApp de Kaku 105. Envíanos un audio. Para ti, ¿cuál es el dúo de reggaetón número 1? Y cántanos la canción que para ti rompe. 787-758-105. 787-758-105. Déjate sentir por el WhatsApp de Kaku. Ok. 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Tú la contestas correctamente. 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Así que bien pendiente, no dejes de escuchar la tendencia de Molusco en Kaku 105. Ok, a las 4:06 viene Moncho, viene Potoco, viene Junito Perse. Así que apérate la risa con los mejores personajes, las mejores parodias que viven. Aquí, 3 a 7, la tendencia de Molusco y Kaku 105.
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2: 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Y es que yo le he dicho mil veces que lo deje. Siempre le hace lo mismo. No puede confiar en él. Es lentísimo. No

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caso llegara al tribunal, el buque Amur River finalmente entrará el domingo a la bahía de San Juan con el cargamento de gas natural. De otro lado, óigame, Irán Torres Montalvo presentó el Comité de Transición Municipal luego de vencer en esa elección especial. En cuanto al tránsito en lo que comprende la zona de San Juan, accidente en el expreso Las Américas cerca de la Avenida Central, no tenemos incidentes en la Valdoriotti, tampoco en la Kennedy, para aquellos que salen de Santurce en ruta hacia lo que es la zona de San Patricio, mientras que la autopista Luisa Ferré en dirección hacia Caguas con el tránsito habitual. Eso sí, en Caguas la 30 ya muy congestionada, incluso llegando a la zona de Gurabo. En las noticias y el tránsito, Ari.

0: sí.
1: Oye, escúchate esto, papá Molo. ¿Sabes que luego del papelón que tuvieron Raúl de Molina y Lili Estefan salen a disculparse? Oye, Cazú habla de Karol G, que se traen estando a te enterar a las 5 de la tarde. Oye, lo de Karol G con Bruno Mars, ¿fue actuación o realidad? Así que venimos con eso mucho más 5 de la tarde. La tendencia Molusco, Kaku 102.
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0: Mira, Moncho, viene Botoga, viene en otros países, sabes que los personajes más duros viven. Aquí en la tendencia de Molusco Kaku 105. ¿Sabes qué? 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Sí, te hago una pregunta, algo que haya pasado en el programa, la contesta correctamente. 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Eso es lo próximo en tu radio.
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0: ni falda, gordo, que puso loco a don Marcelino, que empezó a mirarla y a gritar, este huevo quiere echarle, este huevo quiere echarle.
1: Falta respeto, aparte ese don.
2: Don Marcelino que la vio y ya no sabe.
1: Ay, ay, ay.
0: Oye, que se cayó. Tuvo que medicarlo y darle un tranquilizante porque no se sabía que le daba con eso.
1: Lo que pasa es que estos viejitos de los hogares, cuando ven nenas que están bonitas, se ponen locos,
2: como los presos.
1: Sí, papá. Sí, pero si tuvieran herramienta para atacar, no, pero no, esa herramienta ya no funciona.
2: No hay palanca.
1: Esa palanca ya no. Ya no, Moncho Artuaga, palanca ya está.
3: No se levanta.
0: No, por eso, Y ese don Marcelino se le quería pegar a vasito de agua como Rubén Sánchez se le pegó al superintendente de la policía.
1: ¿En serio? ¡Qué barbaridad!
0: Cosas con las que hay que bregar en el hogar de envejeciente.

0: pañales desechables, ahí que encuentro yo.
1: Es que tú conectas en una góndola donde están los pañales desechables, pero ¿qué es eso?
2: Bueno, cada cual es lo suyo.
1: Pero... Ay, mi madre.
0: No, y don Horacio tiene las pastillas que levanta el muerto, que te lo pone como jovencito de 20, gordo. ¿Eh? Entonces ahí ya tú sabes, ahí es completo, el esto completo, gordo.
1: Vamos a ver lo que pasa entonces, caballito.
0: ¿Qué no, yo le escucho y me quedo callado, que hagan lo que quieran. Tú estás en la vida de una y ya ellos están de salida, que disfruten lo que le queda, gordo.
1: Sí, pero lo que pasa es que tienen que haber una regla en ese hogar, este Moncho.
0: Fumo crack y le digo a Susan Roy que aparece un moped.
2: ¿Qué parece?
1: Que parece un moped.
3: Real. Real.
1: Chico,
3: real.
1: Pero no. Chico, pero qué hable. Oh, no. Moncho.
0: Dame un momentito rapidito donde era llevarle agua.
1: ¿Verdad? Dale, avanza, que estamos tarde.
3: Llévale.
1: Hello.
0: Ahorita que estamos tarde. Vamos, voy ahorita que estamos tarde. Hello, mano mía.
1: ¿Qué pasó?
0: No, que iba a ir para yo hablo con él ahora porque estamos tarde.
3: Sí, estamos tarde.
0: Ya tú, chaval, hermano, y hay uno bregando con esto, porque esto es así todo el tiempo, gordo, todo el tiempo es un lío. No, hombre, espérate, que abrieron el portón, hombre, que chito.
3: Ay,
0: Potoco.
2: ¿Potoquito?
0: Entra.
3: Dile a Potoco, que tiene que salir.
0: ¿Cómo?
3: Que le digas a Potoco que tienes que irte, que tienen diligencia que hacer.
0: Sí. No, por hecho, pero yo le llevo, atiendo Potoco y después voy a llevar agua. ¡Dímelo!
4: ¡Mira, Pucho!
0: Hey.
4: ¡Llegó el viernes, Pucho!
0: ¡Llegó!
4: A que no sabes quién va a janguear en el negocio de Crespo hoy.
0: ¿Quién va para allá?
4: Va Marisa, la fututeta.
3: La fututeta.
4: Sabes que voy para allá a tirarle la mía. Me encanta Marisa, la fututeta.
0: Se va a tener que hacer fila porque ya se arregó que ella está en el barrio y ya está el pendiente a ella.
4: Sí, como yo, pero esos son los borrachones que ya, tú sabes, que se pasan ahí en el licor. Esos tipos ya no se le para, ¿entiendes? Roncando, que pueden con ella. El tiempo de ellos ya pasó, Moncho. Me toca a mí. It's my time, baby.
0: No, hay muchos casados roncando que le harán esto y le harán otro. Y la esposa de ellos en el beauty vacilándose la que se quedan dormidos en la cama.
4: Así mismo este. Acho, la cojo y la detono bien detonado, ¿viste? Acho, vamos para allá, Moncho. Vamos para allá.
0: ¿Sabes ponerme la polito de los viernes? Habla con Pamela
3: Lía. La polito de los viernes. Sin la
4: baile. Y que la voy a detonar también. A Pamela yo la detono.
2: ¡Nene!
4: Pamelita, corazón, ¿tú estás bien, mami?
2: Sí, mi amor, estoy bien. ¿Y tú?
4: Oiga, bien chévere, mami. Ahí cojo pista. Voy para la calle, bebé. Ajá. Voy modo cazador.
2: ¿Estás de cacería,
4: bebé?
2: Potoquito.
4: Sí, estoy de cacería. Mira, a ver que yo no te vea por ahí, mami. Para casarte también.
3: Te voy a dar las coordenadas de Pamela hoy. Te las voy a dar.
5: Envíale la ubicación.
3: Te las voy a enviar, papá, para que le caiga.
4: Dame las coordenadas de Pamela, sí. No, ahora.
2: Potoco, tú debes recogerte ya, enamorarte, conseguirte una novia, tienes que tranquilizarte, ponte para lo bueno, nene.
4: Yo no puedo tener novia, Pamelita, yo soy todo un randinota loca, ¿entiendes? No perdono a nadie. Espérate, ciérrame la puerta ahí,
2: Dani, cierra.
5: Wow, esa puerta.
4: Esa puerta es una tecatería.
2: ¡Qué porquería de puerta!
3: ¡Qué clase de porquería!
4: Estoy seguro que le dio un cantazo.
2: ¡Aplaudió!
4: Al tope.
2: ¡Fue lo que hizo! ¡Aplaudió!
4: Está bien, es una puerta moderna que suena distinta.
3: ¡Mira!
4: ¡Hago un break! ¡Suavitel,
1: bajito, suavitel!
4: ¡Oye, Ali!
1: ¡Potoco!
4: ¡Bajito, que se ofenden!
1: ¡Potoco, hace tiempo no te veo en las bajuras!
4: Hoy era necesario, Ali.
1: Hoy es importante, justo y necesario.
2: ¿Tuviste eso?
1: Pertinente.
4: ¿Viste el video, Ali? Déjeme hablar.
1: Sí, mi amor.
4: ¿Vieron el video?
1: Sí. Y algo. Lo vi por otro lado que...
4: No me venga a decir que no lo tienes en el teléfono, canto de embustero.
1: Te lo juro que no lo tengo.
2: ¿Qué?
1: No,
4: ¿qué embuste?
1: Te lo busca.
4: Espérate, ese que de Pamela significa que ella lo tiene.
2: Te lo envío.
4: Oye,
1: mira, eso está bien feo. Eso apesta.
4: La pregunta es: ¿con eso preñó?
6: Como el dedo meñique.
1: Eso es un engaño al consumidor.
2: Es una fábrica de plantas.
4: Oye, un cabildero que no cabildeó pipi grande.

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0: A las 5, ¿con qué viene Yoyo Ferran?
5: Son las 4:29, lleva 1:29 escuchando la tendencia de Molusco, Kaku 105 por las tardes. Yoyo Ferran, ¿qué tenemos a las 5, papichi?
6: Oye, papá Molu, ¿sabes qué? Don Omar explica por qué yo no canta uno de sus mayores éxitos en los conciertos. Oye, conocido cantante urbano, le envió un consejo al Departamento de Turismo y se forma la tensión entre Lizer Molina y la presidenta del Comité Olímpico de Puerto Rico en plenas vistas en el Senado. Así que venimos con eso mucho más, 5 de la tarde, tendencia Molusco, Kaku 105.
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5: 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Esa es la que hay, a las 5:35 te lo regalo.

0: con Arnaldo Santiago. Oye, ¿qué hacer para viajar en Acción de Gracias y Navidad este año? Manos sin pastillar tu bolsillo. 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
3: ¿Cómo funciona mejor una relación para ti, amiga que nos estás escuchando? Con un hombre que es mayor que tú, tal vez más maduro. Un hombre que es menor que tú, tal vez te trata mejor. O con un hombre de más o menos de tu misma edad.
0: Yo siempre he salido con mujeres mucho menores que yo. ¿Qué pasa?
3: Lo saben.
0: ¿Cómo?
3: ¿Qué?
0: No te pongas estupidito. No te pongas
3: estupidito. Pero que yo no he dicho nada.
0: No, perdón, está bien, pero menores que yo. ¿Qué pasa? En este caso, cuando tú hablas con ella, y porque es que el nivel de inmadurez muchas veces en el hombre, cuando. ¿Por qué te da tos?
3: Porque
0: por tu veneno, te quieres joder con tu maldito veneno. Pamela se ahogó con su propio veneno con la estupidez que se tiró.
4: Ella no
0: se ha recuperado. Yo siempre he salido con mujeres menores que yo, lo sabemos. Pa' y se ahogó. Me alegra. ¿Sabes qué? Me alegra. El karma momentáneo. ¡Ay, qué chévere! Me alegra, señores.
3: Instantáneo.
0: Me alegra.
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1: Ok, la pregunta corriendo del WhatsApp de Kaku105. Hoy es viernes de Playlist Maduro, categoría dúos de reggaetón. Déjanos un audio con el que para ti es el dúo de reggaetón número uno y cántanos la canción que para ti rompe. 787-758-1015. El coro está activo.
2: Buen día, de la Gueto y Arcángel.
3: El dúo número uno del reggaetón. Y los que saben, saben. Los que no se dejan engañar por los muñequitos, saben. Que Plan B es Plan B. House of Pleasure and Love and Sex. Pónganse esos álbums ahora mismo a todo volumen en el carro.
4: Definitivamente, Joel y Randy con la canción de Trambo. Son los mejores dúos, y siguen vigentes hoy en día. Realmente, para mí, de mi tiempo, definitivamente Joel y Randy con la canción de Trambo.
5: Estamos rompiendo. Hacho, eso de Plan B, esa es un clásico de Plan B. Eso le dio 10 patas a Ali. Fanática de lo sensual. Muchacho, no hay break. Molu, estás adelante.
0: Tú también.

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1: Llegó el momento de hablar de deportes. En el baloncesto superior nacional femenino, las Monarcas de Guanadías vencieron 63-58 en tiempo extra a las Pollitas de Isabela, lideradas por Tess Amundsen con 19 puntos. Las Gigantes de Carolina dominaron 75-53 a las Ganaderas Satillo. Y esta noche continúa la acción cuando Manatí visite a Caguas y Santurce a Moca, ambos partidos a las 8 de la noche. En el fútbol, Puerto Rico goleó 3-0. A Islas Caimanes en la Liga Nacional del CONCACAF con goles de Ricardo Rivera, Wilfredo Rivera y Leandro Antonetti. El Huracán Azul llegó a 6 puntos y se mantiene en la pelea por ascender a la Liga A. Ambas selecciones volverán a enfrentarse este domingo en Mayagüez. Y en la MLB, los Dodgers comenzarán este sábado ante Atlanta la serie divisional, buscando su tercera serie mundial consecutiva. Los Braves avanzaron tras eliminar a Filadelfia 6-2, mientras Los Ángeles esperan contar en buenas condiciones con Freddie Freeman y Choi Ohtani. Hasta aquí los deportes. Recuerden seguirme en mis redes sociales como Xiomara Ríos PR. Ahora continuamos con La Tendencia de Molusco.
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6: Ok, son las 4:41, ya lleva una hora 41 minutos escuchando La Tendencia de Molusco Kaku 105. Yoyo, que tenemos a las 5, papichi.
7: Oye, a famoso podcastero le ordenan apagar su live y fue nada más y nada menos que su esposa, papá. Oye, en noticias que nos pide Ali Warrington, Adamaris rechaza oferta, entérate por qué. Así que venimos con eso mucho más. 5 de la tarde, Tendencia Molusco, Kaku 105.
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6: En 3 minutos 41 segundos viene por ahí Arnaldo Santiago de Aéreos Trips en La Tendencia en Viaje. Arnaldo, ¿qué tenemos en 3 minutitos 41 segundos, papichi?
8: Bueno, una noticia dice que los viajes esta Navidad y este Tauquí van a ser más caros que nunca, así que vamos a hablar de ese temita y esos consejitos para que no suframos.
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2: 74.7 en San Juan, Puerto Rico, 98.7 el sur, el oeste del país. Escuchar la tendencia de Molusco Kaku 105 por las tardes. Ali, Pamela, Robert, Fantacuca, Pedrito. Y a esta hora de la tarde, vía telefónica, Arnaldo Santiago. Dímelo, Arnaldo, buenas tardes.
3: Aldo.
4: Buenas tardes, chicos, buenas tardes.
2: Ay, caballito.
4: Bueno, bien, bien. Esta semana salió una noticia, ¿verdad? De que salía, ¿verdad? Un reporte. Dice que para este Thanksgiving, estas Navidades, se esperan los viajes más caros de los pasados, por ejemplo, 10 años.
2: Wow.
4: Lo que se está esperando es que las tarifas de este Thanksgiving, ¿verdad? Ahora mismo, como están siendo reflejadas por el comportamiento de años anteriores, es lo más caro que estamos viviendo. Y pues la realidad es que la tendencia, yo digo, las estrategias de comprar pasajes, pues ahora cambian. Tú sabes, cuando nosotros estamos viviendo este tipo de impacto, definitivamente, pues la manera en que nosotros compramos, pues también tiene que cambiar un poco.
2: ¿Y qué hay que hacer entonces? Ahora, ¿Cómo no cambia la manera de comprar los pasajes para que nos puedan costar un poco más barato?
4: Número uno, comprar a último momento. Eso es mortal. Ya eso es eso, olvídate de eso.
2: No molusque.
4: Eso le vamos a esperar más cerca de la fecha, especialmente ahora, Thanksgiving.

0: Navidad es terrible. Ahora hay que planificar con muchos meses de anticipo. Es lo que realmente, inclusive, para que tengas una idea, para República Dominicana, los pasajes están por encima de los $400 en la mayoría de las fechas. Yo ya estoy viniendo mucho para acá, pero obviamente si quieres que te salga un poquito más bajo, tienes que comprar con 1 o 2 meses de anticipo. O sea, ya lo que estamos viendo es, en las tendencias, es que tenemos que comprar con más tiempo de anticipo versus estar esperando bien cerca de la fecha para comprar. Así que es bien importante que empecemos a monitorear esos precios y planificarnos bien. O sea, yo creo que ahora esto de improvisar y estar buscando escapadas de último momento y ese tipo de viajecitos, pues se va a estar complicando. Lo otro es reconsiderar ciertos destinos. ¿Sabes? Definitivamente hay unos destinos que son los destinos que son más populares. Y, por ejemplo, para que tengan una idea, los Estados Unidos, estos destinos como Nueva York, Miami, Orlando, estas ciudades donde mucho boricua viaja, sin duda alguna son destinos que están saliendo bien caros. ¿Sabes? Inclusive pasajes mucho más caros de viajar a Nueva York versus a lo mejor viajar a Madrid, para que tengas una idea. Tú sabes que vamos a ver este tipo de tendencia donde nos va a costar mucho más, nos va a ser mucho más costoso viajar a estos destinos. Así que a lo mejor nosotros soñamos con ir a Nueva York, nunca hemos ido, nos encanta, pues a lo mejor decir, vamos a buscar otros destinos, ¿verdad? Si queremos,
1: vamos a buscar otro sueño, si busquemos otro sueño. Hoy es un día para soñar distinto.
0: Vamos a sustituir.
2: No pares de soñar, pero.
1: Sí.
0: Bueno, cambiemos el destino.
1: Mano, Rincón suena, Rincón suena opción.
2: ¿Ha ido a Isabela?
1: Sí.
0: El ferry de Culebra está chévere.
1: Ah, claro.
0: Y de Vieques también. Y oye, ojo, yo digo, no subestimemos, brother. Yo te voy a decir algo, la realidad es que uno, yo que soy bien playero y ahora mismo que yo estuve por las islas griegas y 20 cosas y qué sé yo, y al final yo digo, mano, por más que sea, pues nosotros PR tiene, en verdad, no hay nada que envidiar. La realidad es que no tenemos nada que envidiar, no nos enojemos si a lo mejor nos toca irnos para Flamenco, que está espectacular, y no para una isla griega y ya nos tocará. Pero la realidad es que el momento ahora mismo está un poquito complicado, especialmente si nosotros tenemos un presupuesto, ¿verdad? Bastante justo. Pues tenemos que ser bastante, ¿verdad? Comedidos con eso. Lo otro, mira, yo utilizo mucho la estrategia en Google Flights, de que yo pongo, por ejemplo, y digo, mira, yo necesito viajar, montarme un avión y irme para otro destino. Y yo escribo, por ejemplo, San Juan, que es la salida, y en el destino, en vez de poner un destino abierto, yo pongo cualquiera, anywhere. Y de ahí me abre un mapa y yo puedo ver a qué destino me sale más barato llegar. A lo mejor yo digo, mira, Nueva York está bien caro, pero a lo mejor hay otro estado de los Estados Unidos que está mucho más económico. A lo mejor un Panamá, a lo mejor un Colombia. Y puedes ver qué destinos te puede ser el más barato para la época que tú quieres viajar. Eso es una estrategia que a mí me funciona mucho. Lo otro también es reconsiderar las fechas de mayor auge. Oye, yo sé que a lo mejor hay personas que solamente pueden viajar en Thanksgiving o solamente pueden viajar en Navidades. Pues vamos a ver, o lo planificamos con mucho más tiempo de anticipo, o vamos a tratar de, ¿verdad?, de esquipiar esas fechas, porque realmente tú ahora mismo decir que yo voy a viajar de miércoles a domingo de Thanksgiving, probablemente te va a salir el mismo costo que irte 2 semanas por Europa en otra fecha. Entonces la realidad es que es tan absurdo la variación de precio. Y lo otro es que si nosotros tenemos 2 semanas de vacaciones, y es un consejo que yo he dado muchas veces, trata de que estas épocas de feriado queden entre medio de tus vacaciones. Me explico, si tú quieres aprovechar para que no te carguen los días de tantos días de vacaciones y quieres aprovechar Thanksgiving, pues sal la semana antes y llega la semana después. Y de esa manera, esos días que van a ser más caros va a ser exactamente la semana de Thanksgiving. Pero ya 2, 3 días después, ya 3, 4 días antes, te sale mucho más económico que viajar en esa época pico. Así que es importante como que eso. Y obviamente yo digo, bueno, si estamos apretaditos de budget, siempre doy las estrategias que van a seguir siendo efectivas, las alertas de precio. Siempre poner las alertas de precio en Google Flights, en Skyscanner, en Hopper. O sea, nunca confíen solamente en una sola plataforma. Trata de poner en diferentes plataformas. Evaluar también otros aeropuertos. Si a lo mejor tú quieres ir a Nueva York, verifícate cuánto te cuesta llegar a Newark en vez de Nueva York o La Guardia. O sea, hay diferentes aeropuertos. Evaluar también, por ejemplo, el tema de viajar liviano. Gente, hoy día parte de los cargos que las líneas aéreas quieren sacar más dinero es con el tema del equipaje. Quiero cobrarte por la maleta más caro de lo que te cobraba antes. Entonces vamos a tratar de soltar un poquito, comprimir más la ropa, tratar de viajar carry-on. Y esas son cositas que te van, de igual manera también que yo siempre recomiendo el utilizar el transporte público. Vamos a aprender a usar el transporte público, sobre todo si estamos yendo a destinos como

0: destinos europeos donde el sistema de transporte público es tan bueno, no le tengamos miedo a empezarnos a mover por nuestra cuenta. O sea, la realidad es que siempre van a haber formas de poder viajar a menor costo. Es meramente, atrevernos, darnos la oportunidad para que podamos ahorrar chavitos y pues no tengamos que posponer esos sueñitos.
1: ¿Tú sabes que es barato, mano, aterrizar en tu casa? Pacho, ahí es duro. Ahí es dura. Tú aterrizas ahí.
2: Hay un aeropuerto en tu casa.
1: Sí, ahí sí. Sí, mano, hay veces que cuando la quieres forzar, no la forzo y ya, y busco la manera de viajar otro momento. ¿Entiendes? Porque imagínate. Pero sí, de que están caros, Nardo. Están bastante caros, caballero.
0: Están costosos. Yo lo que le recomiendo a la gente, si usted sabe que usted que el 2027 quiere viajar y usted sabe las fechas que va a viajar, no espere, desde ahora empieza a planificar, ponga esas alertas de viaje, porque los pasajes en muchos momentos bajan, pero bajan por un día, y ese es el día que tienes que comprarlo. O sea, si ya tú sabes que va a viajar en X fecha, ya prepárate desde ahora, empieza a poner esa alerta y ve planificando de manera tal de que puedas ahorrar. O sea, realmente, por más caro que se pongan, siempre hay manera de hacerlo más económico.
1: Muy bien, Arnaldo, ¿dónde te puedes seguir el corillo, caballero?
0: En todas las redes sociales, en Diary of Trips, me siguen en todas las redes sociales. 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
1: Gracias, caballito. Buen fin de semana.
0: Buen fin de semana, corillo.
1: Siempre, papi, te quiero.
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5: Ok, son las 4:58, en 2 minutitos, entérate lo que está pasando en el tránsito. Titulares para la hora con Ari Rivera Vázquez. Se la que hay hoy a las 5:35. Tengo un certificadito de $100 cortesía de supermercados selectos como parte del segundo aniversario de la tendencia de Molusco en Kaku 105. Te hago una pregunta de Euca, ya pasó en el programa, tú la contesta correctamente. Y ese certificado de $100 cortesía de supermercados selectos es tuyo. Así que bien pendiente aquí a la tendencia de Moli. Y a las 5:03, Yoyito Ferran, mejor dicho, con toda la parándola que está pasando. Yoyi.
6: Oye, esto, papá, sabes que luego del papelón que tuvieron Raúl de Molina y Lili Estefan salen a disculparse, papá. Oye, Cazú habla de Karol G, que se traen estando en esta próxima hora. Oye, lo de Karol G con Bruno Mars, ¿fue actuación o realidad? Así que venimos con eso mucho más, 5 de la tarde, Tendencia Molusco, Kaku 105.
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1: Saludos, muchachos, a esta hora de la tarde. Oígame, el secretario del Departamento de Transportación y Obras Públicas, Edwin González Montalvo, negó que esté liderando esa agencia a través de decretos, y es que ha causado algo de confusión la reanudación de las inspecciones y emisiones de tablillas a vehículos utilitarios todoterreno, en inglés conocidos como side by side. De hecho, González Montalvo explicó que se trata de la misma regulación vigente desde el 2020, por lo que la agencia no está legalizando otros modelos o ejemplares. Así que muy pendientes en las carreteras. En cuanto al tránsito, dos accidentes, uno en la Valdoriotti de Castro, cerca de la zona de Isla Verde, el otro en lo que es el Expreso Las Américas, cerca de la Central, mientras que aquellos que van en ruta hacia Caguas sin accidentes, la número uno, y sí algo de lentitud cerca de Plaza Peaje, Caguas Sur. En las noticias y el tránsito, Ariel Rivera Vázquez.
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5: Oye, para Molo, Pamela, Lipa, Papeño, sabes que Anuel pasa a la historia con un logro que no muchos hombres han logrado y es el junte de la nueva y la ex, los detalles en esta hora. Oye, rápidamente luego de eso salió la mamá de Yailin a dar declaraciones porque a ella una hora no le da papa. Oye, luego del papelón que tuvieron Raúl de Molina y Lili Estefan salen a disculparse, tenemos los detalles. Oye,
6: Carlos,
5: habla de Carol. De inmediato, papá. Oye, Cazú habla de Karol G, que se trae estando, también te enteran en esta hora. Oye, lo de Karol G con Bruno Mars, factuación, realidad, tenemos los detalles. Oye, Don Omar explica por qué ella no canta uno de sus mayores éxitos en los conciertos. Oye, ¿sabes que este conocido cantante urbano le envió un consejo al Departamento de Turismo? Oye, se forma la tensión entre Eliezer Molina y la presidenta del Comité Olímpico en Puerto Rico en plenas vistas en el Senado. Oye, ¿sabes que este famoso podcatero le ordenan apagar su live y fue nada más y nada menos que su esposa? Oye, en noticias que nos pide Ali Warren, Adamari López rechaza oferta, entérate las razones, papá.
6: Eso
5: es mi trampa. Oye, nada, viene con Moluco Kaku 105, la primera, papá.
7: Dios mío, pero qué candela.
0: Vaya
6: a meterle. Mira, ese gordo está bochinchando. Oye, ¿qué es lo que está hablando ese?
0: Pero es que es Ali, ese es Ali.
6: No, ese señor. Pa' esto.
0: Tranquilo, papichi, tranquilo. Esa es la que hay. Importante, fin de semana.
6: Por favor, no hace crimen. Okay, si tú sí. No quieres ir para la cárcel.
0: Definitivamente, así que ya tú sabes.
6: No, apacho, cara de queso, que eso no vale ni un peso.
0: Fachi, qué bárbaro. Esa es la que hay. Estamos activos. Gracias por estar con nosotros. ¿Qué está pasando, Georgi?
5: Oye, papá Molo, Pamela Lipa, papá, se va a virar Yailin, la más viral en el día de ayer anoche, en el día
8: trabajo.
5: De hoy. Oye, nena, se fue viral porque en esta ocasión, jangueando con Anuel, jangueando con la nueva pareja de Anuel, se fueron de discoteca, estuvieron en el carro pasándola de maravilla, papá. Oye, y estas imágenes se han ido, oye, virales en todas partes, papá. Oye, y esto la gente ahí hablando de todo esto, nena.
8: No te confíes, flaca.
0: Va, mira, vamos a analizar esto rapidito, rapidito.
5: Como coqueteando con eso del primero con el carro Rosita y luego ahora con esto, papá.
0: Yo no, son súper jóvenes.
8: Estas cosas terminan complicadas.
0: ¿Quién? Yo no sé.
8: Porque cuando estabas jangueando con la mamá del nene, con Astrid, tú dices, se siente como distinto. Pero este video, que sé que hay muchas personas que no lo están viendo, pero búsquenlo en las redes y en Kaku.
5: Sí.
8: Se ve como si hubiese hasta como un coqueteo entre ellas, como tratando de que es como algo extremadamente sexy, no lo sé.
0: O sea, como que de repente ella está muy bien, de repente llegar a la conclusión, crear el morbo de redes sociales.
8: Es eso.
0: De repente que la gente especule que después de este
8: que hay un trizo, una cosa. Ese morbo, pero ese morbo no necesariamente puede terminar bien, porque sabemos que hay personas volátiles en esa ecuación.
0: No, y que by the way, a mí no me extrañaría, pero para nada, que Anuel AA haga ese approach, pero ah, para. No.

0: tampoco me extraña que se dé. Tampoco me extraña que se dé.
1: Incluso tampoco me extraña que antes de ese video ya se haya dado. O sea, y a mí no me extraña nada ahora mismo
0: nada,
1: de ahí.
0: Nada.
1: ¿Entiende?
0: Ahora estoy bien puesta para el revolú que se va a formar después.
1: Yo realmente no sé realmente quién terminó como el chiste de Rafa con las bolas de gafa.
0: Es un clásico del Salón de la Fama, pero ultra necesario. Pero,
1: o sea, ¿quién de aquí terminó como el chiste de Rafa? Yo no sé, alguien tiene que haber terminado. Mano, o sea, honestamente.
0: ¿Alguien fue Rafa en esta ecuación?
1: ¿Alguien fue Rafa ahí? No sé si las dos, no sé, que la gente diga al final del día, ¿no?
2: Las dos.
1: ¿Tú crees que las dos, Yoyito?
2: Entiendo, sí. O sea, bueno, en un momento dado una primero fue la otra, pero yo entiendo que ya que están jangueando anoche, yo creo que eso pasó en algún momento de la noche.
0: Hashtag todos somos Rafa.
1: Sí. ¿Qué tuviste, caballito?
3: Y de momento yo siento que me penetra.
1: ¡Ey! ¿Qué pasa? Suave. ¿Por qué a la gente no le extraña esto?
4: Mi amor, estamos en el 2026.
1: Ok.
0: Muy bien. Bueno,
1: sí, ok. Pero está chévere, fíjate, fuera de broma, ponle que no haya pasado nada, porque estamos entrando en el mundo de la especulación.
5: Claro.
1: Ponle que no haya pasado nada, a mí me parece chévere que haya una buena comunicación aquí.
0: Hoy.
1: Claro, sí. Todo el mundo sabe que puede traer cole, que puede traer un bochinche.
0: Sí, y estoy puesta.
1: Y está, bueno, sí.
0: Claro que sí.
1: ¿Tú estás puesta para este chisme?
0: Seguro.
1: Claro que sí.
0: 100%.

0: No te gusta, pues chúpatela.
1: Hey.
2: De camino, Georgi.
1: Bueno, no, pero la realidad es que me agrada ver a Yailin con la novia de Anuel. Me agrada.
3: Bueno, eso se ve.
2: ¿Te sentiste solo?
1: ¿Cómo?
2: ¿Te sentiste solo?
1: Me sentí solo aquí.
2: Alegría.
1: O sea, Alin y Chimuto, Pedro Villega menos. Pamela se quedó callada por chaval, ¿no? Honestamente.
2: Sí, porque no es algo que ni me alegra ni me da tristeza.
1: ¿Qué le dijo a Neola a la nena? ¿Qué le dijo a Neola a la nena?
4: ¿Lo quieres peladito y en la boca?
2: A Neola la pibe dijo: ¡Ay, hambre!
1: ¡Ay, hambre!
0: Bueno. Había shots.
1: No sabemos.
2: Probablemente.
1: No sabemos.
3: Ah, pues, sí. Oye, podemos catalogar esto como madurez o un simple jangueo entre ellos.
2: No. Cualquier cosa menos madurez.
1: Sí. Es verdad.
0: No vas a tapar el cielo con la mano.
1: Claro que sí. Bueno, nada. Ahí está. Le deseamos lo mejor a Anuel, a Yailin. ¿Y cómo se llama la novia de Anuel?
3: Fabiana.
1: Ok.
5: Yo me quedo boba.
1: Ay, yo también. ¿Qué? Yo no sé.
5: Que les gusta hablar de más.
3: Fíjate, pero hablando.

0: toda la razón, mira. Sí.
1: Ustedes quieren a la gente pelea. Ustedes quieren a las ex pelea.
2: Definitivamente.
3: Aquí veo mucha madurez entre Real TV.
0: Sí, claro, no criticaron así cuando la vieron con la otra ex. Ah, muy bien. Como es Yailin, qué feo les queda.
2: Mira, Jay, ¿cómo tú viste a Yailin con la novia de Anuel en la discoteca? ¿Cómo las viste?
4: Y rumba para aquí, para aquí. Y rumba para allá, para allá. Y todo el mundo jangueando. Ah, y el que trabaja para el carajo. Ah, okay.
2: Chico, pero Jakey, date tranquilo, papá.
4: Pues mire, si a usted le gusta el juijuí, pues no se queje cuando juijuíen.
2: Ay, juijuíeo. Claro que sí, papi. Claro, claro que sí. Seamos lo mejor, Anuel. Ay, cabrón.
5: Oye,
2: ¿tú te imaginas qué pasó? ¿Qué pasó, Yoyi?
5: No, dime eso tú.
2: No, que pregunto, ¿tú te imaginas que Anuel y Yailin graben de nuevo?
0: Graben.
2: Si una canción.

0: El Gajo World Tour.
1: Ah, porque ya tienen gira.
2: Claro.
3: Sí.
2: ¿Cómo se llamaría? Buenas tardes, ¿cómo se llamaría, Cacu?
4: La Perla del Deseo.
2: Ok.
5: La Perla del Deseo.
2: Este es el nombre de novela de televisión.
5: Sí, mano, es un nombre de novela.
1: La competencia del de Karol G gaseando por el mundo.
2: Qué feo. Horrible. Ok, ¿cómo se llamaría si Anuel y Yailin grabarían de nuevo? ¿Cómo se llamaría el tema? Buenas tardes, Cacu. ¿Cómo se llamaría? Buenas tardes.
4: Hermanos de leche.
1: Porque se va a grabar en una vaquería.
2: Ah, exacto. Sí, definitivamente. Nada.
6: ¿No te gusta? Pues chúpatela.
2: Ah, ok.
3: Ese es el remix.
2: ¿Qué está pasando, Yoyichi?
7: Oye, papá, tú sabes que con todo esto de las imágenes que se fueron virales, ¿tú sabes quién reaccionó a todo esto? La madre de Yailin, la más viral.
1: Éramos un montón. ¡Alto!
8: ¡Stop! ¡Paren!
2: Ahí está, ¿y qué pasó, Yoyichi?
7: Ella en un momento dado había dicho que le gustaba a Anuel y todo esto, papá, que si su hija no se fijaba en él, ella hubiese sido la que se hubiera tirado a Anuel, dijo ella en un momento dado. Vamos a escuchar lo que dijo en esta ocasión, papá.
9: Él puede empeñar la que él quiera, pero la que la ama es mi hija. Lo que me gusta es que andaba en su carro, tú sabes, porque él puede. Anduvo a fuego, ceniza queda.
10: El sueño de Wanda es que Anuel vuelva con Yailin.
9: Y Wanda ahora se han dejado.
11: Sería lindo que la cena de Navidad estén todos.
9: Toditos juntos.
11: Ustedes estén todos.
9: Los Bru, los Bra, los Muñoz, los Díaz, todo el mundo.
6: Hasta Karol G invita a la que venga.
9: Pues claro. Menos la negra esa, Melissa Macinilla.
2: Ya, tenemos esta gente de
1: droga. Pero espérate, ahí hay data. Hay que sacar las cosas.
2: No, te escucho a ti, analízala tú, porque yo, de verdad, yo veo esto y. Dale, analízala.
1: Primero que todo, dijo que ellos nunca se han dejado.
2: Eso es lo primero.
1: Eso es lo primero.
5: Adelante.
1: Eso, ellos nunca se han dejado.
2: Sí, pero como creerle a esta señora es
1: yo
2: como
1: le creo.
2: ¿Tú le crees?
1: ¿Eso que dijo?
2: ¿Tú le crees que Yailin y Anuel nunca se han dejado?
1: Le creo.
2: Estás loca. No, yo no le puedo creer a esta señora. Esta señora hace lo que sea por view.
1: Lo comprendo, pero le creo. Eso que está diciendo, al igual que ella no tenía por qué decir que a ella le gustaba Anuel, es una locura. Decir que te gusta el jevo, el esposo, novio, no, whatever, lo que sea, mano, de tu hija.
2: Esto, a mí, que esa señora fuera mi mamá, fuera una vergüenza.
1: No tiene nada que
2: vergüenza.
1: Perder, no entonces, tiene nada que perder.
2: Que esta señora sea tu mamá, qué vergüenza. Qué vergüenza.
1: No, yo no estoy diciendo que quiero que sea mi mamá, estoy diciendo que le creo eso.
2: No, o sea, es una vergüenza, es una vergüenza. O sea, que esta señora es la mamá de Yailin, o sea, una
1: que
2: vergüenza.
1: Está bruta que ella le dice, qué bueno que está guiando su carro, él puede. ¿Por qué?
2: ¿Por qué
1: tiene derecho?
5: Ella está dando información ahí.
2: Sí, bueno, lo que pasa es que recuerda, si
1: todo está para acá y vota yo.
2: Yo
7: entiendo de que ella, a Yailin no le molestaría que la mamá dijera eso, que le puede molestar a Anuel, que es el que tuvo sus parejas mientras Yailin estaba por acá.
2: Yo no sé si le molesta o no, yo creo que todo el mundo ya la cataloga como la mamá de Yailin como una loca que hace todo por vivo. La realidad, el caso es que ella...
1: ¿Tú dices que ella está diciendo una locura?
2: Yo pienso que está diciendo locura y yo pienso que está exagerando absolutamente todo. Yo creo que de eso depende que ella se permanezca en plataformas como esta.
1: ¿Tú crees, te pregunto, tú crees que lo que ella está diciendo, que básicamente que en el tiempo que ellos supuestamente estuvieron dejados, tomando en consideración que salieron textos supuestamente de Anuel que le seguía escribiendo cuando estaban dejados, súper fuerte, ¿te acuerdas? Los leímos aquí, uh-huh. La tendencia de Molo en capítulo 105.
2: Claro, que sí, sí.
1: Tú dices que si él la llamaba para estar, ella decía que no.
2: Ah, no, él le iba a dar lo suyo.
1: Pues eso es lo que está diciendo doña Yailin.
2: Está bien. Lo que yo no estoy diciendo que sí o sí, no. Yo estoy diciendo qué triste es que tu mamá se pare en un podcast a hablar estupideces. Claro. Qué difícil debe ser que esa señora sea la mamá de cualquier persona. No, eso es lo que estoy queriendo decir.
1: Pero analicemos el chisme mundano y olvídate de lo profundo.
2: No, lo que pasa es que no. O sea, al fin.
1: Vamos a permanecer en la posita.
2: Lo que pasa es que dentro de los Posita News, esta situación, todo el mundo sabe que Anuel puede, que todo lo que tenga que ver con Anuel, específicamente con mujeres, puede ser posible. O sea, claro. no hay duda que Yailin vuelve loco a Anuel doblea.
1: Yo lo
2: porque
1: pienso.
2: En los textos.
5: Él lo ha dicho.
2: En los textos.
7: ¿Te acuerdas de los textos?
2: Sí. Claro que me acuerdo de los textos.
1: Pues entonces le estás dando la razón a doña Yailin.
2: No, nunca se la quité. Lo que estoy queriendo decir es que claro, vas a volver con lo de los Yanito News. Es que para mí, a mí me cuesta mucho ver una señora. Esta señora es la mamá de esta mujer.
1: ¿Qué edad tiene esta?
3: Y la abuela de la nena.

0: la palabra señora como un loco.
1: Pero, trentona. No.
2: Pero tú sabes el origen, papá. ¿Tú sabes
1: cuál es el origen, Ali? No lo sé. Cuéntame, ¿cuál es el origen de la mamá de Ali?
2: Tú sabes.
1: No, yo no lo sé.
2: Tú sabes. No sé, papá.
0: Yo tampoco sé. Quiero saber. Bájale a lo de señora.
2: No es ninguna señora.
1: Ella tiene 39 años. Mucho más joven que nosotros, güey.
2: Papá.
1: ¿Entiendes? Pero como quiere, la mamá de Yailin está.
2: ¿Y?
1: Claro, aquí no hay nada allá arriba. He hecho gente ahí con nada de ese cerebro, ¿entiendes, caballero? Pero nada, cosa que pasa, yo, Gigi.
3: Es complicado ese panorama entre ellos, papá.
1: Definitivamente.
2: Café del suelo.
1: Bueno, complicado. Cosa que pasa.
4: ¡Qué muchachón!
2: ¡Qué muchachón!
1: ¡Babeche! ¿Qué
5: así
1: pasa?
5: Le decía a ella, Yailin.
1: Ay, mi madre. Cosa que pasa, Melayo Gigi.
3: Así mismo es, papito de mi alma.
1: ¿Qué está pasando, Yoyi?
3: Oye, escúchate esto, papá Molo. ¿Sabes qué guapísimo presentador que con dos de sus maones quema la lavadora, Raúl de Molina? ¿Tú sabes?
5: ¡Ay, bendito!
3: Y Estefan, oye, se disculparon, aclararon las cosas con humor de lo que hablamos ayer del papelón que hicieron en vivo, papá. Vamos a escuchar lo que dijeron ambos, papá. Parece que los mandaron, papá.
4: Acabo de preguntar, ¿cuándo es la próxima pelea del Canelo?
6: Y le digo, Lili, el Canelo pelea en Arabia Saudita si no hay guerra. Y me dice Lili, ¿y tú crees que nos preste el cuadrilátero para pelearnos en él? De todas maneras, quiero decir que me peleo menos con Lili que con mi esposa, porque llevo con Lili 20

0: Entonces, las peleas con Milly son un poquito más fuertes.
1: Dice Milly, mi suerte.
0: Parece que somos de Nápoles en Italia.
1: Bueno.
0: Pero señores, estamos poniendo nuestros puntos de vista. Yo, de verdad que respeto el punto de vista de Lili, pero yo no me quedo callado tampoco y digo lo que yo pienso.
1: Raúl, ya.
0: Pero lo de Canelo no está mala la idea, si nos presta.
1: Ya.
0: Ay, señores, es un show de televisión y nos tenemos que divertir.
1: Yo sé, y tengo frío, por favor.
0: ¿Qué le puedo,
1: hay un frío en el estudio, por
0: pero
1: hay un frío en el estudio.
0: Quiero decir, Raúl, que quiero a Lili como una hermana porque
1: ay, Raúl,
0: llevo
1: no
0: con
1: mentiroso.
0: Ella 28 años.
2: Cariñito,
3: ese cariñito.
0: No, es la verdad.
3: La verdad.
1: Él no me quiere, él me adora. Él no me quiere, él no puede vivir sin.
0: No, pero no me eche la culpa a mí porque Lili tenía la culpa a la mitad.
4: Ahí está, bueno, es incomodísimo. Luego una pelea como la que tuvieron el día anterior.
3: Y bien separados, no se querían como que ni acercar.
4: Sí, recuerda que seguramente hubo una reunión de producción. ¿Sí? Esa reunión de producción tuvo que haber sido bien incómoda. Uy, bien incómoda. Y tú, o sea, seguramente el chiste de Canelo, vamos a pelear acá, sí, para que vaya complicadito, sí, tú sabes. No sé si la gente se la capió ahí. Ay, oye, Gigi.
5: Ah, no, así mismo, entonces ella está ahí hablando eso y se ven como que fue mandado y que quieren hacer dos o tres chistes.
4: Es que sin duda alguna, sin duda alguna esto pasó en público, o sea, en televisión. Uh-huh. Tienes que pedir disculpas en televisión si realmente, porque seguramente.
6: Sí, si pasó al aire, hay que pedir disculpas.
4: Papi, seguramente los comentarios también en redes sociales tienen que haber sido, sí, pero demente.
3: Si el público de cierta edad para adelante. Oh. Eso tiene que haber sido sabor.
4: Y a Raúl de Molina seguramente lo tienen que haber acabado porque que lo fue terrible, sí, fue él, no fue ni
5: él. Él fue,
4: sí,
5: mal, sí, fue.
4: Y ella como que vamos a pasar, llevaron a la esposa para también ponerle en cámara. Fue como un stone ahí, sí, ¿entiendes? Sí.
3: ¿Pusieron a la esposa en cámara?
4: Sí, la esposa del gol de Molina estaba ahí. O sea,
6: no, como, yo llevo 32 años con mi esposa y estaba allí.
4: Sí. O sea.
3: O sea,
4: sí, le comieron las nalgas al gol de Molina.
7: Avasallador, rico.
4: Ay, rico.
7: Bueno,
4: rico, bueno, venga, caballito.
7: Y de momento yo siento que me penetra.
4: ¡Ay, papichi! ¡Ay, Gigi!
5: ¡Dios mío,
4: papá! ¿Qué pasa, papá? ¡Ay, Gigi!
5: Hay que ver qué pasa con Raúl de Molina, a ver si se controla, porque está últimamente está muy, muy, muy grosero, papá.
4: Sí, no, es que esta mano cuando tú te.
6: Bueno,
4: parece que.
6: Son el nuevo.
4: Y cuando tú te pones, cuando pasa el tiempo, que tú te pones más adulto.
8: Eso aumenta.
4: Papi, tú estás que.
6: Toleras menos.
4: Llega ahí aborrecido.
6: Sí, sí.
8: Molesto.
4: Y ya, o sea, y está sentado ahí, se ve bien incómodo sentado ahí, ¿eh, caballito? Es así.
5: 28 años ya lleva ahí trabajando, papá.
4: Definitivamente. Pero nada, cosas que pasan, Yoyo Ferran. ¿Verdad, papichi?
5: Así mismo es, papito, de mi alma.
4: Y Yoyo, dímelo con qué venimos, caballito.
5: Oye, esto, ¿sabes qué? Cazú habla de Karol G, que se traen estas dos, tenemos los detalles. Oye, lo de Karol G con Bruno Mars, ¿actuación o realidad? Oye, Don Omar explica por qué ella no canta de sus mayores éxitos en los conciertos. Oye, ¿sabes que este conocido cantante urbano le envió un consejo al departamento de turismo? Oye, famoso podcastero le ordenan apagar su live y fue nada más y nada menos que su esposa. Y en noticias que nos pide nuestro Ali Warrington, Adamaris rechaza una oferta. Seguimos con el contenido, vamos.
4: ¿Será que hay? Bien pendiente a las 5:35, abro línea. Te hago una pregunta de algo que haya pasado en el programa. Si la contesta correctamente, te regalo un certificado de $100, cortesía de Supermercado Selecto, para que te compres lo que tú quieras como parte del segundo aniversario

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1: Oye, viene del playlist más duro, categoría dúo de reggaetón. El corillo está activo con... Para ti, ¿cuál es el dúo más duro? O sea, el número uno de reggaetón. Y si cantas la canción más dura de ellos, rompe. El corillo está activo.
2: Saludos, buenas tardes, chicos. Para mí, quienes rompen el dúo...

0: voy a decir algo, pero tú sí que eres malo escogiendo música para los playlists en reggaetón. Quédate en el rojo, en baladita, porque para eso tú sirves, porque tú eres muy fresita.
1: Hola, Molusco, saludos desde Pasto, Colombia, el dúo más duro de reggaetón, sin duda, Alexis y Fido con 5 letras.
2: Siempre Wisin y Yandel.

0: Chela y Robert.
1: Bien, jóvenes, atención.
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4: 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Llegó el momento de ganar como parte del segundo aniversario de la tendencia de Molusco aquí en Kaku 105. Ok, ¿qué estoy regalando ahora? Vas a llamar. Eres la primera llamada.

0: Miranda.
1: ¿Cómo tú estás, mi amor? Bienvenida a Kaku.
0: Todo bien, gracias a Dios.
1: Qué bueno escucharte, corazón. Pregunta para ganar el certificado de $100 cortesía de los supermercados selectos como parte del segundo aniversario de la tendencia de Molly aquí en Kaku. Hoy fue a las 3:50 de la tarde el playlist más duro en la categoría dúo de reggaetón. Pregunta para ganar. ¿Quién fue el que ganó hoy?
0: Ali.
1: ¿Quién?
0: Ali.

0: ¡Felicidades, mi amor!
1: Gracias, gracias.
0: ¿Cómo corren esos 100 pesitos?
1: Súper chévere.
0: Ah, tú sabes, mi amor, quédate en línea para tomarte los datos. Espero que puedas comprar un par de cositas chéveres a la mesa ahí en tu casa. Si de fácil se gana con la tendencia de Molusco Kaku 105.
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4: Y aquí estamos, Coro. Esto es La Tendencia en el Jangueo. Así que prepárate para todo lo que hay en el fin de semana. Así que comenzamos a nota. Llega el Festival del Cabro a Cataño.

0: Todo el mundo vacilando y gozando, y él en ese momento él envió un consejo gratuito al departamento de turismo.
1: Oye, a la compañía, a la compañía.
0: Oye, a la compañía, vamos a la compañía. Sí, vamos a escuchar lo que le dijo Ñejo.
2: Nena, también
3: por tirar la mala, pero ahora
0: me... Disculpa, pa, es que, no del departamento, hay gente que le conoce como departamento, pero es compañía.
1: Nadie, la compañía.
0: Claro, hay gente que le dice departamento.
1: Nadie.
4: Solo tú.
3: Pero no peleen, señores, no peleen por esa bobería.
1: No,
3: a la compañía de turismo, ¿verdad?
4: La desinformando.
0: A ti, papi.
3: Sí.
0: Desinformaciones, decía.
4: Informando.
0: A turismo, papá, a turismo.
3: Ahí está, muy bien. ¿Qué le dijo Ñejo? Pero que escuchamos, Corillo.
2: Por tirar la mala, pero ahora llega al aeropuerto y pues Dayana Torres fue mi universo y está bien que... Pero tú oyes el anuncio de Dayana Torres 325 veces ya anunciando

0: Desaprovechando grandes oportunidades, y como yo dije ayer en el refugio, dije, nosotros desaprovechamos la oportunidad más grande que nos dio un artista nuestro, que fue la residencia Bad Bunny. Mm-hmm. Ese era el momento de capitalizar, ese era el momento de maximizar. Y no se hizo.
1: Se capitalizó solamente en el tiempo que está, porque entonces luego que tenías la oportunidad de hacerlo, no lo hiciste, y lo más brutal es que sabíamos que iba a ser así.
0: Sí, no capitalizaron. No, es terrible.
2: No quisieron.
1: Sí, porque era Bad Bunny, estaba en contra del gobierno.
0: Es complicado.
3: Revanchismo.
2: No quisieron.
0: Es complicado, pero nada, se las dejamos ahí a analizarlo ustedes, porque nosotros tenemos, cuando tú haces la lista de los grandes de PR, en el deporte, en la actuación, en todos los sentidos, en la música, esa lista, hay muchos países que quisieran la mitad de los caballos que están ahí.
2: De mayor extensión territorial. Países que son más grandes que Puerto Rico, grandísimo, 70 veces. Sí.
0: Y nosotros no maximizamos esa vuelta.
1: Así es.
0: La gente llega a Puerto Rico buscando eso. Y no lo tienen. Bien, es terrible. ¿Qué está pasando, Yoyiti?
3: Es lamentable. Oye, escúchate esto. ¿Sabes que ahora Don Omar toda la semana está sacando como... está haciendo un en vivo, papo. Está streameando. Oye, y entonces en esta ocasión habló del por qué él no canta uno de sus más grandes éxitos en sus conciertos. ¿Qué dijo Don Omar? Vamos a escucharlo, papo. Sí, está activo.
4: He visto que me preguntan quizás por qué no he hecho... Vuelve, por qué no he hecho Luna... Es porque realmente ya tengo un playlist y tengo un rundown que tiene la música comprometida, el tiempo comprometido, pero hay noches como hoy en las que vi que uno de los fanáticos me pidió de favor, es una fanática, que cantáramos Vuelve. Hoy me voy a tomar a la tarea de ver cómo, no es eliminar la palabra, es quizás obviar... tenemos un tiempo en específico en la tarima, tenemos que entregar el venue a tiempo. Quizás lo que añadirle 30 minutos de música al

0: siga.
1: Dame del matitín, ¿qué pasó?
2: No ha habido nadie en la historia del reggaetón que cante y tenga la voz y la afinación de Don Omar.
1: Divino.
3: Tómalo, cógelo ahí. Don Omar.
1: Una falta de respeto.
3: Ahí está. Por encima divino.
2: Sí, señor.
3: Don Omar por encima
2: sí,
3: divino.
2: 20
3: Don Omar pareció.
2: Toda la vida hay un mes más.
3: La carrera de Don Omar, sin duda, la duda es mucho más grande. No.
1: Estamos hablando entonación, divino,
3: que Don Omar.
2: Divino lo trajeron ustedes. Yo no hablé de competencia. Estoy hablando de mi opinión. Que la mejor
3: pongada
2: va a aclarando.
1: Lo que pasa es que cuando tú dices, cuando tú estableces que un artista o alguien, quien sea, es el mejor en
2: para ti,
1: pero entonces si viene otra persona que entona brutal, pues entonces se puede abrir un debate.
2: Pero yo no hablé de Divino.
3: Lo que pasa es que
1: no
3: tú,
1: lo dije yo.
2: Yo estoy hablando de Don Omar.
3: Aquí el comunista eres tú. Y el tipo que hay que opinar como tú eres tú, es Ali Warrington.
1: No,
3: canto editador de opiniones.
2: Ya hablé de mi opinión, papá. No te reguindes de las cosas que te escriben a ti.
3: No me han escrito nadie.
2: Métele. Oye, bien, y te puedes ir caliente para donde va.
1: ¿Qué hacen Gordo Molina?

0: escribieron.
1: No,
0: lo buscaste.
1: Lo buscaste. Claro que lo busqué en Google. Daniel Ortega. Te puse, bueno, puse dictador de Nicaragua. Yo sabía que había uno. Dictador de Nicaragua, Daniel Ortega. Desde 1934 fue jefe del Estado entre el 85 y por ahí para abajo. Pero sabía que había un dictador en Nicaragua y entonces lo puse y pues nada. Ahí está. Pero nada.
2: ¡Qué muchachón!
3: Gracias, papichi.
4: No es por nada, pero en serio, te estoy hablando de verdad. Hay personas diciendo que Farruko es el más completo. O sea, el Farruko, traerlo a la discusión, aparentemente
5: bueno,
4: crea.
5: Bueno, Farruko también puede cantarte una salsa, un merengue, sí, un de Jamaica, porque es completo también,
0: sí,
5: Farruko.
0: También es completo.
5: Pero entiendo que mejor vos todavía, le entiendo yo para mí que Don Omar.
1: También muchas veces las opiniones son basadas en la generación que la persona también vivió, el artista, ¿no?
4: Y me traen por aquí a Tony Dice.
1: Ah, Tony Dice también, sí, pero Tony Dice.
0: Ponle ahí Fonseca, ponle ahí Fonseca.
1: Tony Dice.
0: Tony Dice.
5: Tiene buena voz, Tony Dice.

0: Ali, qué lindo, vamos para allá. Bueno,
1: yo no estoy para chisme y para
0: está trabajando que tiene que hacer con te vaga. Te vaga, con te vagueta. Ay, Gigi.
2: Así mismo es, papá.
0: Ay, mi madre.

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1: ¿Cómo funciona mejor una relación para ti, amiga que nos estás escuchando? Con un hombre que es mayor que tú, tal vez más maduro, un hombre que es menor que tú, tal vez te trata mejor, o con un hombre de más o menos de tu misma edad.
2: Pues mira, siempre he estado con hombres mayores que yo, me va súper bien. Actualmente tengo 44 años, mi pareja tiene 58.
3: Ahora yo 14.
2: Llevamos 8 años y pues me ha funcionado. He salido con menores, pero no hongo.
3: ¿Tiene el sexo, mami? ¿Te paletean bien?
1: Nene.
2: Sí, claro.
4: Muy bien.
3: Sí, él te grita rápido, sal del baño porque si no.
5: Hay que meter gasolina porque se te va a pagar.
0: Anótalo para que nunca se te olvide.

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1: Saludos, muchachos, a esta hora de la tarde. Óigame, luego de que el caso llegara al tribunal, el buque Amur River finalmente entrará el domingo a la bahía de San Juan con el cargamento de gas natural. De otro lado, óigame, Irán Torres Montalvo presentó el Comité de Transición Municipal luego de vencer en esa elección especial. En cuanto al tránsito en lo que comprende la zona de San Juan, accidente en el expreso Las Américas cerca de la Avenida Central, no tenemos incidentes en la Valdoriotti y tampoco en la Kennedy para aquellos que salen de Santurce en ruta hacia lo que es la zona de San Patricio, mientras que la autopista Luisa Ferré en dirección hacia Caguas con el tránsito habitual, eso sí, en Caguas la 30 ya muy congestionada, incluso llegando a la zona de Gurabo. En las noticias y el tránsito, Ariel Rivera Vázquez.
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2: 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Ali Warrington, Pamela Noa, Robert Fernández, Pedrito Villegas. Presentamos el papelón.
3: Eso, eso, eso.
2: Señoras y señores.
3: Cada semana más nos sorprendemos.
2: Sí, sí, sí, sí. O sea, yo creo que tenemos demasiada gente participando, ¿no? Dentro de este gran galardón, el papelón de la semana.
3: Como este país es un papelón andante, en vez de tres, que es la regla, sí, tenemos cinco, a veces seis.
4: Todas las semanas.
2: Aumenta. Aumenta. Hoy tenemos cinco nominados para el papelón de la semana. Pero no sé qué esperar. Vamos a nominar el primero. Recuerda que tú decides quién gana el papelón de la semana a través del 787-758-105. 787-758-105. Aquí en la tendencia de Molly Kaku 105. Antes de empezar con el primero.
5: ¿Sabes qué le dijo tu globo a mi globo?
4: ¿Qué le dijo?
2: ¡Ay, qué lindo, papá! ¡Qué chévere! Primer nominado del papelón de la semana. Pelea entre Raúl de Molina y Lili Estefan en pleno show en vivo.
3: Feo, feo. Todo
4: sabroso eso.
2: Horrible, te escuchamos.
6: Canta. Lo que te digo es que nuestra cadena Telemundo y Univisión, ambas están llenas de reina de belleza que les tengo ahora, que lo viví, un respeto.
7: No sabía que Telemundo era nuestra cadena.
6: No.
7: Pero bueno.
6: Ok. Sin duda. Qué difícil hacer este show últimamente con mi querido Raúl.
7: No, pero verdad que dice nuestra cadena Telemundo.
6: Nuestra cadena Univisión y Telemundo, Raúl, y ambas están llenas de... sí, porque ellas se sienten un poquito, de la manera que tú hablas, se sienten un poquito, no sé, como que no le das el crédito que se merecen esas mujeres. Lo que tú te llevas de un concurso de belleza es espectacular, te lo digo yo a ti.
7: A Lili no, nada, le están gritando, pero a Raúl de Molina,
6: claro,
7: me están gritando que yo no hable.
6: Claro que sí.
7: ¿Y por qué no le gritas a Lili y le dices que no
6: hable? Claro que me está gritando.
7: Esto es un estándar de dos lados. A Raúl me gritan, oye, Raúl, no hables más, pero Lili sí puede seguir hablando.
6: Señores, sin duda alguna, Nueva York es uno de los destinos predilectos del cantante.
7: De verdad que estoy, me parece una falta de respeto como me tratan aquí en el programa, porque a mí me están gritando aquí que me calle.
6: A los dos
7: no le dicen que me calle.
6: ¿Pero quién te ha dicho?
7: Esto es, como dicen los americanos, un doble estándar.
2: Señoras y señores,
3: papel, ridículo.
2: Y by the way, fue editado para el papelón, sí, de la semana, exacto, porque esto era larguísimo.
3: Sí.
2: Dijo cosas tan imbéciles como que este programa, señor, lo crearon para mí. O sea, hay cosas, sí, de ego trip a otro nivel.
4: Y además que sabe si le están hablando por, al, claro, otro lado, por a ella.
2: Papelón de la semana, el primer nominado. Segundo nominado, el papelón de la semana. Aquí en Kaku 105, la tendencia de Molly. Omega cantando en vivo, Bad Romance de Lady Gaga.
4: Diablo. Oh,
2: Omega, déjate sentir.
4: Uy.
8: Quiero tu mal amor.
4: No, no quiero nada.
9: No.
4: Cállate.

0: el que trabaja para el cara, esta, se va.
1: Ahí está.
2: No tienen en la bola.
1: Tacho, te escucha esta canción y uno.
3: Córtate, para, que está la cosa mala.
1: Segundo nominado del papelón de la semana, ahí lo escucharon. Recuerda que tú votas al final, el primero que tenga 5 votos es el que gana el prestigioso galardón del papelón de la semana. Tercer nominado del papelón de la semana. Mira la caída de la motora de la gobernadora en Cataño. Adelante.
4: Ahí está, señor.
5: Quiero que sepan que estoy bien porque he recibido muchas llamadas, muchas muestras de cariño. Así que no es ni la primera ni será la última suceso que pasa en motora. Todos los que hacemos eso, yo obviamente voy a ser mucho más cuidadosa. Claro. Así que gracias a todos los que me han escrito, a todos los que me han llamado. Deja de estar bulleándome tú.
6: La próxima vez tiene que ponerle el stand.
5: El bullying. No es la primera ni será la última vez. Espero que nunca me pase.
7: Tanto estúpida.
2: No, es la copeta, Juanita.
1: Es la copeta, chica, pero estate quieta, señores y señores. Pero nada, ahí está. Bueno, ahí me da vergüencita ajena el bullying. O sea, y la manera.

0: y en la boca.
1: Hace Jovín, mira, Jovín, tranquilo. Mira, ahí está el tercer nominado del papelón de la semana. Cuarto nominado del papelón de la semana en la tendencia de Molusco, Kaku 105. Eliezer Molina pidiendo dos días de duelo nacional por la motora de la gobernadora. Te escucho, Eliezer.
2: Yo no me reí de la caída de la gobernadora. Como dice Randy, déjala caer. Puerto Rico debe bajar las banderas y por lo menos dar dos días de luto por la pérdida de una motora que le ha brindado una felicidad increíble. Y yo le agradezco mucho, gobernadora, que ayer usted haya sacado un minuto para traerle alegría a este pueblo. Y a la gente que trató de levantarla, ¿viste cómo te rechazó? Tenemos a un primer damo comiendo galletas Bimbo, rellenitos de papa, fritanga donde quiera que va, en su equipo de trabajo. ¿Cuenta con el sal de las motoras?
1: Ahí está, señora, ahí, señores.
3: ¿A qué no dice hot con salchicho en inglés?
1: Tranquilo, Eliezer, tranquilo. Ahí está, señores. Ahí está el cuarto nominado del papelón de la semana. Corillo.
4: ¡No! Yes.
1: Tranquilo, que falta uno, falta uno. ¿Qué pasó,
4: Guarillo? Falta uno.
1: Mira, sí. Quinto nominado.

0: aquí. ¿Quién es el del perfume, superintendente? ¿Usted o él? No, no, no, no. ¿Pero quién es? ¿Quién es? Pero es un momento. En serio. El perfume.
1: ¿Te gusta?
0: Está acá.
2: Aventus Creed.
0: Y de momento yo siento que me penetra por la nariz.
3: Y a rayos.
0: Y el olfato. Este olor avasallador, rico, bueno. Y yo digo, ¿pero qué es esto?
4: Diantre, pues ustedes
5: lo recomiendo.
0: Que el perfume que usa el superintendente de la policía
3: se
0: agotó en Amazon. Se agotó.
6: Y cuesta un billete.
0: Por eso, pero en el caso, yo hice esto porque realmente me atrajo el perfume y me atreví a

0: bien recortado y bien oloroso.
1: Ah, era.
2: ¿Eso no es verdad?
1: Esto, ¿cómo no? ¿Me dicen eso? Dicen eso.
3: Rubén, yo me quedé como bruto, de verdad.
4: Rubén, suave con los embustes.
1: No se acabó nada, ¿verdad?
4: Claro que no.
3: Todavía hay.
1: Mira, Rubén Fequero.
5: No te metas con mi.
1: Tranquilo, Rubén.
5: La cara.
1: ¡Ey, papichi!
6: Lea, lea. No se me ponga bobo.
1: Bueno, vámonos con el 787-758-105. 787-758-105. Vota para ti. ¿Quién es el papelón de la semana? Pelea entre Raúl de Molina y Lili Estefan. Pleno show. Nominado número 2, Omega cantando Bad Romance de Lady Gaga.
3: Es un nefasto.
1: Nominado número 3, la caída de la motora de la gobernadora en Cataño. Nominado número 4, Eliezer Molina pidiendo 2 días de duelo nacional por la motora de la gobernadora. Y quinto nominado, Rubén Sánchez.

0: Rubén. Por Rubén, por Rubén.
1: Y voté para Rubén Penetro Sánchez.
2: Mi gente bacana.
0: Buenas tardes, ¿por quién votas, Cacu?
3: He recibido muchas llamadas, pero de bullying.
0: Ok, la gobernadora, ok. Muy bien. A la gente le encanta meterle, tú sabes, su picardía.
2: Pero el claro. voto es para ella, ¿o?
0: Bueno, no sabemos, tienen que decirlo.
4: Sí, por favor.
0: No me, anúlame ese voto porque no. O sea, tienen que decir, voto por la gobernadora, Elise Molina. Papelón de la semana. Buenas tardes, ¿por quién votas?
5: Georgie Navarro.
2: Georgie no está. Está de votar, recuperando.
6: Que les gusta hablar de más.
0: Hey, Mamichi, buenas tardes, ¿por quién votas? Buenas tardes, porque.
7: Carosa gobernadora.
2: Ah, diablo.
0: Ahí está. ¿Cuánto está esto, Pamela Noa?
2: Dos Rubén, dos Lagobe y uno Omega.
0: Primero que tenga cinco votos el que gana, papelón de la semana. Buenas tardes, Cacu.
5: Ay, tan penetrador. Rubén
0: Sánchez.
2: Rubén Balante.
0: Buenas tardes, ¿por quién votas, Cacu? Papelón de la semana.

0: Okay, bueno, Rubén.
1: Ganó Rubén Sánchez, ganó.
2: Ganó Rubén Sánchez.
1: Rubén.
3: Y de momento yo siento que me penetra.
1: ¡Papeche! Esa es la que hay. Felicidades, Rubén. Ya va ganando un par de veces.
0: Oye.
3: Sí.
0: Son consistentes.
3: Poderoso. Pero es un momento.
1: Ganaste, papichi. Te lo dejamos ahí en recepción, caballito. Esa es la que hay. Hasta aquí el papelón de la semana.
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1: Sony le da un boost al power del PlayStation 5 para que no te haga falta el Pro. Te explico. Si tú eres una de las personas que compró el PlayStation 5 cuando salió en 2020, esta noticia va directamente para ti. Sony acaba de anunciar una nueva tecnología llamada QSSR, que lleva parte de las mejoras gráficas del PlayStation 5 Pro al modelo regular utilizando inteligencia artificial. Para que entienda, el PlayStation 5 Pro tiene una tecnología que se llama PSSR. La que acabo de mencionar es QSSR, que utiliza inteligencia artificial para mejorar la resolución de los videojuegos. Por ejemplo, un juego que internamente corre a 1080p puede reconstruir su imagen para presentarse en 4K, ofreciendo obviamente mayor definición sin tener que procesarlo todo a esa resolución. Pues Sony desarrolló una versión más liviana, más light, de esa tecnología para que funcione en el PlayStation 5 regular. Y aunque no alcanza la misma calidad del Pro, permite mejorar los detalles y la estabilidad de la imagen. Los primeros videojuegos compatibles son Marvel's Wolverine y Ghost of Yotei, que ya recibieron sus respectivos updates. Eso sí, esto no significa que todos los juegos van a mejorar automáticamente. Cada desarrollador tendrá que incorporar esa tecnología y, dependiendo del juego, podría tener un costo en performance. Y no me refiero a económico, sino que le baje el performance para que se vea mejor. Pero esto no es la primera vez en esta generación que Sony lanza un producto y después, mediante un update, prácticamente transforma lo que puede hacer. Me refiero al PlayStation Portal. Cuando llegó en 2023, solamente te permitía hacer streaming de los videojuegos que tenías instalados en tu PlayStation 5. Te tenías que conectar a la consola a través del internet para poder jugar. Pues después Sony le añadió Cloud Streaming, permitiendo que los suscriptores de PlayStation Plus Premium puedan jugar títulos compatibles directamente desde la nube. En otras palabras, ya no necesitas tener un PlayStation 5 para utilizar el Portal. Solamente una buena conexión a internet y la suscripción compatible. Y ahora vemos algo parecido con el PlayStation 5 regular, que está recibiendo una tecnología que originalmente era una de las grandes ventajas del modelo Pro. Te pregunto, si Sony continúa mejorando el PlayStation 5 regular mediante updates, ¿qué tendría que ofrecerte el Pro para que tú consideres hacerle un upgrade a tu consola? 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Y con eso los dejo, mi gente. Aquí Hambo, me fui.
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4: Hoy es el día para destronar a Ali Warrington, señoras y señores. Llegó el día, señoras y señores. Llegó el día.
5: La gente no lo va a permitir.
4: Llega el playlist más duro hoy. Ali Warrington versus Molly, este servidor, categoría, dúo de reggaetón.
6: Ha hecho aquí demasiado.
4: Qué difícil fue esto.
6: Demasiado.
4: Qué difícil, porque hay...
5: Hay material.
4: Hay duro, esa es la que hay. Esto es bien sencillo, Ali Warrington expone tres, yo expongo tres. Tú decides quién gana este playlist, by the way. Esto es lo que está corriendo hoy en el WhatsApp de Kaku 105. Yo quiero ver si realmente la gente está activa y tiene los conocimientos, los que están escuchando Kaku 105, la tendencia de Molusco, en cuestión de dúos de reggaetón. Déjanos un audio con el que para ti es el dúo de reggaetón más duro, el número uno. ¿Y cuál es la canción que rompe full? Para ti, ¿cuál es la canción más dura que rompe de este dúo que es favorito tuyo? Envíanos un audio. 787-758-105. 787-758-105. Aquí en la tendencia de Molusco, Kaku 105.
5: Zumba, papá. Estoy batí.
4: Ok, señora.
5: Bien batí.
4: Vamos para allá.
6: Cállate. Cállate.
4: Sí, cállate quieta. Estate quieta, mi amor. Señores, estamos en un año bien importante.
6: Mi amor, estamos en el 20.

0: 26.
1: Sí, esa es la que hay. Mira, mano, yo voy a arrancar con este dúo que aunque ya no existe, rompe todo el tiempo, es un clásico del Salón de la Fama. Esta canción, uno la pone y no importa dónde tú estés, tú no te vas de la discoteca. No fuimos con este dúo. ¡Rompe!
2: Claro que sí.

0: Mi primera.
1: Muy buena.
0: Gracias, Pedrito Villegas.
1: Muy buena.
0: Arrancamos sólido, señoras y señores.
2: Fíjate una cosa.
0: Estoy retando al Iguarito, señoras y señores.
2: Fíjate una cosa.
0: Te activo.
2: Activo. Ese Megaté te tiene volado.
0: Nacho, papá.
2: Mira.
0: Es como señora con Megaté, que es la que hay. Ahí no rompe.
2: Cada vez que tú y yo competimos, estamos como que.
0: Con gustos similares.
3: Con la línea.
2: Similares.
0: Sí.
2: Yo me voy para el 2010 para marzo específicamente.
3: Para marzo específicamente.
2: Sí,
1: No.
2: Zúmbalo Villegas.
4: Si no le contesto.
0: Claro que sí.
4: Si no le contesto.
0: A mí es mejor.
3: Ya están ahí.

0: sí, señores.
1: Tremendo bravo round. Ali, bravo. Okay, muy bueno.
2: Excelente round.
0: Primer round corriendo. Recuerda que tú decides quién gana a través del 787-758-105. By the way, eso es lo que está corriendo hoy en el WhatsApp de Kaku. ¿Cuál es tu dúo favorito y cuál es la canción que parte de este dúo? Si la canta, rompe. Envíanos un audio por el WhatsApp de Kaku. 787-758-105. 787-758-105. Para ti el dúo más duro de reggaetón y canta la canción para ti que rompe. 787-758-105, tírame por el WhatsApp. Ok, segundo round. Mano, no los voy a defraudar. Esta canción fue una de las canciones que yo me enamoré de este dúo. Uh-huh. Se me hizo difícil porque para mí este dúo es uno de los más duros. Aunque también está roto ahora mismo en la actualidad. Son pocos los dúos que quedan.
3: Sí, ¿verdad?
0: Pero este dúo, mano, yo me enamoré de ellos cuando lo escuché en este disco. Que este disco.
2: No importa, si te
0: me enamoré. Me enamoré. Esta es la que te va a partir. Vámonos que sí. Es la que va a partir al Washington, señoras y señores.

0: señoras y señores, segundo round.
1: Excelente.
0: Playlist más duro aquí en Kaku 105, lo que escucha la tendencia en el Molusco hoy. Ali Warrington, campeón de 3 semanas consecutivas versus Molly, dúo de reggaetón, la canción más dura. Si nos envían la tuya por el WhatsApp de Kaku, rompe. Ali Warrington, segundo round.
2: Este dúo hizo un featuring con este otro cantante de otro dúo que está roto para el 2006 y se fueron con este bastagazo. Dice así.
3: Durísimo.

0: Quinto rompió su segundo round, sin duda alguna.
1: Muy buena.
0: Sin duda alguna. Señoras y señores.
2: Deseamos lo mejor.
0: Oh, vamos para allá, esa es la que hay. Voy a mí.
3: Que vaya con Dios, deseamos lo mejor.
0: Voy a ir con mi cierre. Voy a cerrar con la clásica, pero me gusta. Yo, de verdad, las canciones que me gustan a mí, pues yo las escojo, ¿no? Así que esta.
3: Claro.
0: Esta para mí es dura. Ellos siempre han abierto sus conciertos con esta canción. Nos fuimos y es mi gran cierre. Adelante.

0: señores, ahí está. Muy bien.
1: Bravo, gracias, bravo. Gran cierre.
0: Qué buen reggaetón. Sí. Qué buen reggaetón de esa época.
2: Sí, de verdad que sí.
3: Excelente. No se falla.
2: Y no vuelve.
1: Muy diferente al de ahora.
2: No vuelve.
0: Estamos con comentarios de viejos uno tras otro.
1: Sí.
0: Buen reggaetón. Esa época no vuelve. Esa época no vuelve.
1: Me duele la ciática.
3: Tienes un poco de alcoholado que me preste.
0: Una cosa bien.
2: Estoy tomando Lipitor. Esos temas, sí.
0: Wow. Bueno, nada, ahí está. Recuerda que tú decías quién gana aquí en el Playlist Más Duro. Hoy, en la pregunta del WhatsApp de Kaku, hoy es viernes de Playlist Más Duro, la categoría dúo de reggaetón. Para ti, ¿cuál es el dúo de reggaetón más duro? ¿Y cuál es la canción más dura de un dúo? Envíanos un audio por el WhatsApp de Kaku 105. Únete, 787-758-105. Si la canta, rompe. Déjate sentir por el WhatsApp de Kaku 105. Ali Warrington, cierra.
2: Te lo dije ahorita y te lo vuelvo a repetir. La gente puede pensar que esto es montado, pero aquí ni yo sé tus canciones ni tú sabes las mías.
0: No se puede. Ni siquiera
2: el orden. O sea, no, para que sepan. Y te lo dije ahorita que tenemos más o menos los

0: Duro. Señoras y señores.
1: ¡Bravo! Wow.
0: Nos curamos.
2: Está difícil.
0: Nos curamos, Dios mío, nos curamos.
3: Nos curamos, mamá.
0: Ok, ahora llega el momento de que tú votes a través del 787-758-105. Vaya, bueno, dije la semana que viene la categoría que hay.
1: ¿Verdad? ¿Cuál es?
0: El que gane de Ali Warrington, este Sevilla el Merly, va la semana que viene con Pamela Noa en la categoría. Ya, tres. Tito Rojas versus Frankie Ruiz.
2: Ah, mi favorita, qué bueno.
0: ¡Fami! ¡Ay, mami!
4: La deseabas.
5: Mi amor, estamos en el 2026.
2: Tanto que se lo pedí a Dios.
3: Ah, esta mañana se fue con
2: oración. ¿Ya sabes tú?
0: Mira, ahí te, fíjate, vas a pasarla bien si te toca Frankie Ruiz.
2: Exacto.
0: Si Tito Roa, pues.
2: Es complicado.
0: Ahí, nada, siempre seré. Mira.
3: Espérate, no te duermas.
2: Tito, no te duermas.
3: Tito tiene.
1: No te duermas.
2: No se duerma.
3: Tito.
4: Tiene.
0: Mira, mira.
2: Tito.
0: ¿Ah? Yo te digo ahorita. 787-758-105. Buenas tardes, ¿por quién votas Kaku 105?
6: ¡Por Ali!
3: ¡Yeah! ¡Wow! ¡Ahí hay cinco!

0: Wow. Buenas tardes, ¿por quién votas, Cacu?
1: ¡Olivia, ese huevo!
2: ¿Fue una pregunta o fue un voto?
3: Bueno, no, un voto.
0: Yo no lo sentí voto.
3: Es un voto.
0: Yo
3: un
0: no
3: voto.
0: Lo sentí
3: me
0: voto.
3: Mencionó, es un
0: tienen
3: voto.
0: Que decir.
2: El productor.
3: Es un voto.
4: Pero menciona el nombre de Alivio.
2: Es voto. Claro.
0: Tres votos, tres votos.
3: Aquí los insultos vienen con el voto.
0: Ok, los insultos vienen con el voto.
3: Claro,
2: tú lo sabes.
5: 4-0.
0: Pues si los insultos vienen con el voto, yo gané desde que empezó este programa.
2: Bueno, déjame no viciar la muestra.
0: Ok, muy bien. Buenas tardes, ¿por quién vota?
6: Buenas tardes por Molly.
3: Mira, chacho.
0: Respira. Vengo del buche. Vengo del buche. Buenas tardes, ¿por quién vota? Del buche.
6: Vengo y venga, te activado. Me voy con Ali.
2: Fue la segunda.
0: Ahí está.
2: Te maté la segunda.
3: Te maté la segunda.
2: La segunda,
0: segunda me gusta. La segunda me gusta a mí.

0: competencia.
1: Son una competencia.
2: Mi corazón está con Tito Rojas.
1: Pues vete con tu corazón.
0: Se fue con Frankie Ríos.
2: Me voy con Frankie.
0: Pamela, tienes una semana para entrenar.
1: Voy a mí. No, espérate,
2: no descarte. Tito Rojas tiene un montón de éxito.
1: Clarísima estoy.
3: Bueno, okay. No descarte el que lo descartó.
0: Mira, no, en serio, pero Pamela no.
2: ¿Quieres cambiar?
0: No quiero. Ella no quiere que le tengan pena.
1: No quiero pena.
2: No es pena.
1: Quédate con Frankie.
2: Es que conozco tus limitaciones con la salsa.
1: Quédate con Frankie que te voy a partir con
0: Tito Rojas.
2: Muy bien, mi amor.
0: Nada, Pamela.
4: Le deseamos todas las bendiciones del mundo.
2: Vaya con Dios.

0: ninguno.
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2: El informe del tránsito hasta ahora con Héctor Ortiz. No hay mayores contratiempos en el flujo vehicular. Temperatura en estos momentos 79. 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